0: 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Si alguien está tratando de probar que usted está equivocado, a veces ese individuo se hunde a niveles bajos para lograrlo. Eso es exactamente lo que pasa hoy en nuestro estudio bíblico mientras los fariseos siguen a Jesús tratando de desacreditarle. Bienvenido a través de la Biblia, el programa en el cual conocemos a Dios en su palabra. Soy su anfitrión, Heiel Ortiz. Hoy, nuestro autobús bíblico nos llevará por algún territorio muy interesante mientras exploramos las páginas de Marcos, capítulos 2 y 3. 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Ahora iniciemos nuestro tiempo de estudio en oración. Padre eterno, con un corazón honesto y sincero nos disponemos a estudiar tu palabra. Te pedimos que nos ayudes a entender y comprender lo que tienes para cada uno de nosotros en el día de hoy. En el nombre de Jesús oramos. Amén.
1: Continuamos hoy, amigo oyente, nuestro recorrido por el Evangelio según San Marcos. En nuestro programa anterior comenzamos a considerar el llamamiento de Leví por parte de Jesús. Y vamos a comenzar hoy leyendo los versículos 15 y 16 de este capítulo 2 del Evangelio según San Marcos. Aconteció que estando Jesús a la mesa en casa de él, muchos publicanos y pecadores estaban también a la mesa juntamente con Jesús y sus discípulos, porque había muchos que le habían seguido. Y los escribas y los fariseos, viéndole comer con los publicanos y con los pecadores, dijeron a los discípulos, ¿qué es esto que él come y bebe con los publicanos y pecadores? ¿Notó usted que se declara aquí tres veces que los convidados eran publicanos y pecadores? Al parecer no había en la lista ningún hombre bueno. Ninguno de entre los electos del pueblo estaba allí. Note usted que los publicanos vienen antes de los pecadores. Estos eran los recaudadores de impuestos de aquel entonces. Ahora el versículo 17 dice así, al oír esto Jesús les dijo, los sanos no tienen necesidad de médico sino los enfermos, no he venido a llamar a justos sino a pecadores. Esa es una contestación tremenda. Usted no convida al doctor a que venga a su casa para cenar y luego pedirle que le mande la cuenta cuando no hay ninguno que esté enfermo. Es cuando usted está enfermo que quiere que el médico venga. El Señor Jesús dijo que él no había venido a llamar a justos sino a pecadores. Había una sola clase de gente allí y no había justo presente. Es que los fariseos creían que ellos mismos sí eran justos. Ahora el versículo 18 dice, y los discípulos de Juan y los de los fariseos ayunaban, y vinieron y le dijeron, ¿por qué los discípulos de Juan y los de los fariseos ayunan y tus discípulos no ayunan? Estaban bajo la ley, pero bajo la ley no había ninguna instrucción dada en cuanto al ayuno. Dios había dado siete fiestas para su pueblo, pero no les dio días de ayuno. Ahora leamos la respuesta de Jesús en los versículos 19 y 20. Jesús les dijo, ¿acaso pueden los que están de bodas ayunar mientras está con ellos el esposo? Entre tanto que tienen consigo al esposo, no pueden ayunar. Pero vendrán días cuando el esposo les será quitado, y entonces en aquellos días ayunarán. Lo que está diciéndoles es que es mucho más importante que estén en relación correcta con él y que tengan comunión con él antes que ayunen. Es lo mismo hoy en día, amigo oyente. Es una cosa ser religioso y aparentar ser cristiano, pero es otra cosa sumamente diferente el gozarse de la comunión con el Señor Jesús y amarle de todo corazón. Y pasamos ahora a considerar otro aspecto en este capítulo, la parábola de los vestidos viejos y nuevos y de odres nuevos. Leamos los versículos 21 y 22 de este capítulo 2 de Marcos. Nadie pone remiendo de paño nuevo en vestido viejo. De otra manera, el mismo remiendo nuevo tira de lo viejo y se hace peor la rotura. y nadie echa vino nuevo en odres viejos. De otra manera, el vino nuevo rompe los odres, y el vino se derrama, y los odres se pierden. Pero el vino nuevo en odres nuevos se ha de echar. El Señor está dando dos instrucciones en cuanto a esta nueva vida de amor y comunión con Él. Él está diciendo que Él no vino para refinar la ley. No vino para añadir algo más al sistema mosaico. No vino para añadir ningún refinamiento ni cambio a la ley. Vino para hacer algo nuevo. No vino para remendar un vestido viejo, sino para darnos un vestido completamente nuevo. Bajo la ley, los hombres trabajaban y sus obras eran como un vestido apolillado. Nuestro Señor vino para proveer un vestido nuevo de justicia que cae sobre un pecador que confía en Cristo. Y este le permitirá pararse con completa seguridad delante del Dios Todopoderoso. Esta es la cosa gloriosa y maravillosa que Jesús está diciendo aquí, amigo oyente. Nuestro Señor no vino para extender ni para proyectar la ley ni la religión del sistema del Antiguo Testamento. Vino a presentar algo nuevo, y lo nuevo será que Él morirá por los pecados del mundo. Ese será el vestido nuevo. A Él le gustaría poner a un hombre nuevo en aquel vestido. El vino nuevo se echa en nuevos odres. Un nuevo vestido se pone en un hombre nuevo. Aquel vestido de justicia cae sobre aquel que por la fe ha llegado a ser hijo de Dios. ¡Qué cosa más tremenda! Ahora consideremos el aspecto del señorío de Jesús sobre el día de reposo. En la última parte de este capítulo, llegamos a un día de reposo en los sembrados. Luego el capítulo 3 principia con un día de reposo en la sinagoga. Hemos visto esto ya anteriormente. El hecho es que estos dos incidentes se encuentran en el Evangelio según Mateo y también en Lucas. Es un incidente muy importante porque fue por causa de esta cuestión del día de reposo que Jesús rompió con los príncipes religiosos. Desde aquella ocasión en adelante, ellos buscaban su muerte. En esta ocasión, Jesús reclama ser Señor del día de reposo. En la sinagoga, hace bien en el día de reposo. Surge, por supuesto, esta pregunta, ¿realmente violó la ley en uno u otro de los dos casos? Cuando los discípulos arrancaron espigas y comieron en el día de reposo, ¿violó Cristo la ley? Cuando Cristo sanó al pobre de la mano seca, ¿violó la ley del día de reposo? Claro que no, Él vino a cumplir la ley. Pero aquí vimos que Él realmente da una interpretación de esta acción y revela que Él es Señor del día de reposo y que el hacer bien es lo que reviste importancia vital. Leamos ahora el versículo 23 de Marcos 2. Aconteció que al pasar Él por los sembrados un día de reposo, sus discípulos, andando, comenzaron a arrancar espigas. La espiga evidentemente era de cebada o quizá pudo haber sido de trigo. Según la interpretación de los fariseos, tocante a su acción de arrancar espigas y comer, esto era lo mismo que recoger la cosecha y trillarla en el día de reposo. La ley les permitía arrancar espigas. Leemos en Deuteronomio capítulo 23, versículos 24 y 25, «Cuando entres en la viña de tu prójimo, podrás comer uvas hasta saciarte, mas no pondrás en tu cesto. Cuando entres en la mies de tu prójimo, podrás arrancar espigas con tu mano, mas no aplicarás hoz a la mies de tu prójimo». Realmente estaban guardando la ley. Si hubieran aplicado la hoz, entonces habrían estado recogiendo la cosecha. Pero los fariseos habían puesto su propia interpretación a esta acción y por esto la interpretaron como una violación de la ley. Sigamos con el versículo 24. Entonces los fariseos le dijeron,

comer sino a los sacerdotes, y aún dio a los que con él estaban? Jesús no insistió en que él no había violado el día de reposo. Realmente rehusó disputar este punto con ellos. Discute ahora la vida del rey David y citó el incidente de la vida de David, aquel cuando David había violado definitivamente la ley mosaica, pero que había sido justificado en violarla. Y es que, amigo oyente, no se podía obligar la aceptación de la letra de la ley cuando ésta causaba privaciones sobre uno de los siervos de Dios que trataba de servirle. Y esta, claro, es la historia de David, y nuestro Señor la usa aquí para ilustrar este principio. Ahora, los versículos 27 y 28 de Marcos capítulo 2 dicen: «También les dijo, el día de reposo fue hecho por causa del hombre, y no el hombre por causa del día de reposo. Por tanto, el Hijo del Hombre es Señor aún del día de reposo». Este es un gran principio en cuanto al día de reposo y su significado. El día de reposo realmente fue hecho por causa del hombre, y no el hombre por causa del día de reposo. Aquí también hay otro gran principio, y es que el Señor Jesús es Señor del día de reposo. Recuerde usted que no estamos bajo el viejo sistema mosaico en cuanto al día de reposo, porque era parte del pacto específico entre la nación de Israel y Dios. Dios mismo lo dice en Éxodo 31, 12 al 17. Este incidente del día de reposo en los sembrados y el incidente del día de reposo que encontraremos en el principio del capítulo 3 deben ir juntos. De modo que, aunque hay una pausa entre capítulos aquí en la Biblia, vamos a continuar nuestro estudio de los incidentes que se relacionan con el día de reposo. Y así concluye nuestro estudio del capítulo 2 del Evangelio según San Marcos. Nos encontramos ahora en el capítulo 3. En este capítulo, Jesús sana al hombre de la mano seca en el día de reposo. Las multitudes vienen a él. Jesús llama a los 12 apóstoles, amonesta contra el pecado imperdonable y declara una nueva relación familiar. Leamos los primeros dos versículos de este capítulo 3 del Evangelio de Marcos. Otra vez entró Jesús en la sinagoga, y había allí un hombre que tenía seca una mano, y le acechaban para ver si en el día de reposo le sanaría a fin de poder acusarle. Aquí surge la pregunta: ¿habrán colocado a este inválido allí a propósito? Creemos que la respuesta es que sí. El otro caso que involucraba el sábado sucedió en los sembrados, o sea, en un lugar secular. Pero aquí ocurre dentro de la sinagoga, considerado como un lugar sagrado. El Señor Jesús había estado sanando a las multitudes y realmente podía cumplir un gran ministerio en este respecto. Sus enemigos sabían que si colocaban a este hombre, que era inválido aquí mismo en el camino del Señor, Jesús haría algo cuando llegara a la sinagoga. Realmente estaban adulando al Señor Jesús, pues pensaban, claro que le sanará. Pero su único interés era poder decir que Jesús había violado la ley del día de reposo al sanar a ese hombre en aquel día. Creemos que colocaron al inválido allí porque dice aquí que sus enemigos estaban allí acechando. Esto ocurrió durante el principio del ministerio del Señor, pero ya sus enemigos estaban allí buscando alguna excusa débil para poder acusarle. Y no tienen que esperar mucho rato porque note usted lo que Jesús hizo. Veamos el versículo 3. Entonces dijo al hombre que tenía la mano seca, «Levántate y ponte en medio». Pidió al hombre que pasara adelante para colocarse en medio del grupo porque quería decir algo. Y créanos, amigo oyente, que nuestro Señor dirá algo. En el versículo 4 de Marcos 3, Jesús hace una pregunta incisiva y les dijo, «¿Es lícito en los días de reposo hacer bien o hacer mal? ¿Salvar la vida o quitarla?». Pero ellos callaban. Ellos habían aprendido a no contestarle ya, porque siempre metían la pata cuando le habían contestado antes. Leamos el versículo 5. Entonces, mirándolos alrededor con enojo, entristecido por la dureza de sus corazones, dijo al hombre, «Extiende tu mano». Y él la extendió, y la mano le fue restaurada sana. Ahora, el Señor Jesús atravesó todo el formalismo de sus tradiciones y llegó al corazón mismo de los propósitos originales de Dios en dar el día de reposo a Israel. Sus enemigos no le contestaron porque sabían que no podían contestarle y sabían que se incriminarían si decían una sola palabra. Note usted que el Señor Jesús los miró con enojo. Jesús podía enojarse. El doctor Graham Scruggie anota que la palabra para enojo aquí está en el pretérito indefinido, o sea, el aoristo en el griego, y que lleva el sentido de un enojo momentáneo. La palabra griega para entristecer aquí se usa en el tiempo presente y tiene el sentido de una tristeza continuada. Lo que tenemos entonces aquí es esto. Entonces, mirándolos alrededor con enojo momentáneo, pues él no guardaba rencor ni era premeditado, pero entristecido por la dureza de sus corazones, y esto sí que era algo que guardaba. Siempre guardaba aquella tristeza terrible por causa de la dureza de sus corazones.

0: Y así Jesús procede a sanar al hombre. Era el día de reposo, pero siendo que el día de reposo fue hecho para el hombre, y siendo que Él es el Señor del día de reposo, Jesús sanó al hombre de la mano seca en el día de reposo. El incidente que se encuentra en la última parte del capítulo 2, y este incidente aquí, tienen que ser considerados juntos. Estos dos incidentes causaron el rompimiento de Jesucristo con los príncipes religiosos. Ante este milagro indiscutible, veamos la reacción de los líderes religiosos en el versículo 6. Y salidos los fariseos, tomaron consejo con los herodianos contra él para destruirle. Aquí tenemos el rompimiento de su relación con los príncipes religiosos. Por causa de estos dos incidentes, ambos relacionados con el día de reposo, estos sabuesos de odio seguían las huellas de Jesús y no dejarían de seguirlas hasta cuando se cruzaran los brazos bajo su cruz en el monte Calvario. Este es el principio de un plan y complot para matarlo. Y pasamos ahora a considerar otro aspecto. Leamos los versículos 7 y 8 de Marcos capítulo 3. Mas Jesús se retiró al mar con sus discípulos y le siguió gran multitud de Galilea, y de Judea, de Jerusalén, de Idumea, del otro lado del Jordán, y de los alrededores de Tiro y de Sidón, oyendo cuán grandes cosas hacía, grandes multitudes vinieron a él. Note usted que ahora la multitud viene de varias regiones y le siguen. Nuestro Señor se retiró discretamente en este tiempo porque dijo, «Aún no ha venido mi hora». Así lo leemos en Juan capítulo 2, versículo 4. Más adelante veremos que enfrentó toda la oposición en Jerusalén. Pero ahora se ha retirado, y sin embargo, las multitudes provenientes de toda la región le seguían. Si usted anota todos estos lugares mencionados en el texto y los busca en el mapa, notará que incluye toda aquella región. Y todos han venido para escuchar al Señor Jesucristo. Ahora Jesús se encuentra en otro peligro. Esta vez no procede de los príncipes religiosos porque ellos temen la multitud. Se encuentra en peligro de ser oprimido por el populacho. Usted sabe que hoy en día una persona célebre tiene que ser protegida del populacho. Y ahora fíjese usted cómo lo hace Jesús. Leamos los versículos 9 y 10. Y dijo a sus discípulos que le tuviesen siempre lista la barca a causa del gentío para que no le oprimiesen, porque había sanado a muchos, de manera que por tocarle, cuantos tenían plagas caían sobre él. Las multitudes no solo le estorbaban, sino que también ponían su vida en peligro al oprimirle por todos lados. Otra vez vemos aquí que dice que sanó a muchos. No se puede reducir muchos a unas cifras redondas, pero muchos quiere decir muchos. Los evangelios cuentan de solo unos pocos casos específicos entre la gran cantidad que Jesús sanó. La desesperación de la gente también es significativa. ¿Sabe, amigo oyente, que la familia humana es una familia necesitada? Todos pertenecemos a esta familia. Leamos ahora los versículos 11 y 12 de este capítulo 3 de Marcos. Y los espíritus inmundos, al verle, se postraban delante de él y daban voces diciendo, «Tú eres el Hijo de Dios». Mas él les reprendía mucho para que no le descubriesen. Ahora vemos que los espíritus inmundos le reconocieron. Vamos a dejar este asunto por ahora, porque más adelante, en su debido tiempo, deseamos hacer un énfasis especial sobre este tema de la posesión de demonios. Vemos de nuevo hoy en día lo que se conoce como el demonismo, y mucho está ocurriendo en el terreno del ocultismo. Pero vemos que el Señor Jesús no quería tener el testimonio de estos seres depravados. Los demonios le reconocieron, y esto quizá pueda parecer extraño, pero él no quería tener nada que ver con su testimonio. Y pasamos ahora a otro aspecto. Jesús escoge a los 12 apóstoles. Empezamos ahora a ver la voluntad soberana de Dios en elegir y ordenar a los 12 discípulos. Leamos el versículo 13 de Marcos 3. Después subió al monte y llamó así a los que él quiso, y vinieron a él. Esto es algo que nos gustaría que usted anote. Jesús es quien elige aquí, o sea que, gústenos o no nos guste, Él es quien elige. El capítulo 15 del Evangelio de Juan, versículo 16, registra las palabras de Jesús, «No me elegisteis vosotros a mí, sino que yo os elegí a vosotros, y os he puesto para que vayáis y llevéis fruto, y vuestro fruto permanezca, para que todo lo que pidiereis al Padre en mi nombre, Él os lo dé». No es irreverente decir que considerando que Él los eligió y que ellos no lo eligieron a Él, Él es responsable de ellos. Eso nos da mucho consuelo. Dios, amigo oyente, le ha salvado a usted. Comenzó la buena obra y Él permanecerá con usted. Él le ayudará hasta lo último. Eso es lo que esto significa. Y cuando Jesús los llama, ellos responden. En los versículos 14 y 15, Jesús comisiona a sus discípulos. y estableció a 12 para que estuviesen con él y para enviarlos a predicar y que tuviesen autoridad para sanar enfermedades y para echar fuera demonios. Este es el llamamiento final de Jesús a los apóstoles. Aquí es cuando ellos realmente se constituyen en sus apóstoles y aquí es donde son enviados a realizar un ministerio para él. Al enviarlos, él no los acompaña físicamente. Marcos no nos da los detalles aquí, pero en Mateo, capítulo 10, versículos 5 al 42, se anotan tanto el mensaje como el método que debían usar en aquel tiempo en particular. En los versículos 16 al 19 de este capítulo 3 de San Marcos, se nombran los apóstoles. Y vamos a leer ahora la lista de esos 12 apóstoles. Primero, Simón Pedro, quien se encuentra primero en todas las listas de los apóstoles. En segundo lugar, tenemos a Jacobo, hijo de Zebedeo. Luego tenemos a Juan, hermano de Jacobo. Viene después Andrés, hermano de Simón Pedro, y quien se nombra comúnmente junto con su hermano. Tenemos luego a Felipe, Bartolomé, quien también se llama Natanael, Mateo, Tomás, Jacob, hijo de Alfeo, Tadeo, que se llama también Lebeo, y Judas, Simón el cananista y Judas Iscariote. Estos son los hombres que Jesús eligió. Y pasamos ahora a otro aspecto importante, la amonestación de Jesús en cuanto al pecado imperdonable. Leamos los versículos 22 al 26 de este capítulo 3 de Marcos. Pero los escribas que habían venido de Jerusalén decían que tenía a Beelzebú y que por el príncipe de los demonios echaba fuera a los demonios. Y habiéndolos llamado, les decía en parábolas, ¿cómo puede Satanás echar fuera a Satanás? Si un reino está dividido contra sí mismo, tal reino no puede permanecer. Y si una casa está dividida contra sí misma, tal casa no puede permanecer. Y si Satanás se levanta contra sí mismo y se divide, no puede permanecer, sino que ha llegado su fin. Lo que Jesús está diciendo es simplemente esto. Él no podía echar fuera a los demonios por el poder de los demonios mismos, por la simple razón de que en tal caso una casa estaría dividida contra sí misma. Leamos ahora el versículo 27. Ninguno puede entrar en la casa de un hombre fuerte y saquear sus bienes si antes no le ata y entonces podrá saquear su casa. Hay que atar a un hombre fuerte antes de poder saquear su casa. Y esa es la verdad aquí. El Señor Jesús no hace estos milagros por el poder de Satanás, porque entonces Satanás estaría dividido contra sí mismo. Ahora los versículos 28 al 30 nos dicen, «De cierto os digo que todos los pecados serán perdonados a los hijos de los hombres y las blasfemias cualesquiera que sean, pero cualquiera que blasfeme contra el Espíritu Santo no tiene jamás perdón, sino que es reo de juicio eterno, porque ellos habían dicho, tiene espíritu inmundo». Aquel, pues, fue el pecado imperdonable de aquel entonces. No puede ser cometido hoy en día de esa manera. En primer lugar, ellos tienen a Jesucristo, la segunda persona de la Deidad, presente con ellos y le acusan de hacer estos milagros por Beelzebú. Ahora, Jesús hizo estos milagros por el poder del Espíritu Santo. Por tanto, en realidad, estaban rechazando las obras de dos personas de la Deidad, el testimonio del Hijo y el testimonio del Espíritu Santo. Esto no puede ser cometido hoy en día porque Jesucristo no está aquí en cuerpo físico. Ahora, es imposible cometer un pecado imperdonable hoy en día si es que por ello usted quiere decir cometer un acto hoy, caer bajo convicción mañana y luego arrepentirse delante de Dios para después darse cuenta que Él no podría perdonarle. Esto es imposible porque Cristo murió por todos los pecados, no solamente algunos pecados. No murió por todos los pecados con la excepción del pecado imperdonable. No hay tal cosa como el poder cometer hoy un acto que Él no pueda perdonar. Gracias a Dios por eso. Y aquí, amigo oyente, nos detenemos por esta ocasión. Concluiremos el estudio del capítulo 3 del Evangelio según San Marcos y comenzaremos, Dios mediante, con el capítulo 4 en nuestro próximo programa. Que Dios le bendiga abundantemente.
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1: Señor, queremos adorarte en tu presencia. Voy a invitarte para que te postres conmigo y adores. Él es nuestra única razón de adoración.

¿Sabías que en el tabernáculo había una cortina que separaba al pueblo de la presencia de Dios? Pero el día que Jesús murió, se rompió la cortina para que todos pudiéramos entrar. La

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2: El día de hoy daremos respuesta a esta interesante consulta. La Biblia dice que Dios creó el universo. ¿Lo hizo por la palabra de su boca o fue obra de sus manos?
3: Lo hizo de ambas maneras. Note lo que dice Salmo 33:6. Por la palabra de Jehová fueron hechos los cielos y todo el ejército de ellos por el aliento de su boca. El poder de la palabra de Dios hizo los cielos y todo el ejército de ellos. Dios simplemente dijo y se hizo. Lo mismo aparece en Hebreos 11:3, donde dice: por la fe entendemos haber sido constituido el universo por la palabra de Dios, de modo que lo que se ve fue hecho de lo que no se veía. Podemos, por tanto, decir que todo lo que existe en el universo fue obra de la palabra de Dios. Ahora, ponga atención a lo que dice Salmo 19:1. Los cielos cuentan la gloria de Dios y el firmamento anuncia la obra de sus manos. Según este texto, el firmamento fue hecho por las manos de Dios. El mismo pensamiento se encuentra en Salmo 8:3, donde dice: cuando veo tus cielos, obra de tus dedos, la luna y las estrellas que tú formaste. Los cielos, con todo lo que existe en ellos, dentro de ellos la luna y las estrellas, son la obra de los dedos de Dios. De modo que la Biblia declara que el universo es el resultado del poder que emana la palabra de Dios y de la destreza de sus manos o de sus dedos. Pero detengámonos un instante para la reflexión. Estamos hablando de Dios, como si tuviera boca para hablar y manos y dedos para hacer cosas. Pero todos sabemos que Dios es espíritu, y los espíritus no tienen cuerpo. Por tanto, ¿de qué boca hablamos? ¿De qué manos y dedos hablamos? No hay motivo para alarmarse. En la Biblia, Dios se describe a menudo en términos antropomórficos. Dios es espíritu, declaró Jesús a la mujer samaritana. Este hecho trascendental dificulta enormemente la expresión de las grandes verdades acerca de su persona, ya que los hombres, aun teniendo su parte espiritual, están aún en el cuerpo y reciben sus impresiones y conocimiento a través de los cinco sentidos. Cuando se trata de la persona de Dios y de la esfera espiritual y eterna, por desconocer nosotros la forma de la realidad eterna, esta tiene que expresarse por figuras y símbolos. Entre ellos, y refiriéndonos a la persona de Dios, hallamos los llamados términos antropomórficos. O sea, que los autores describen a Dios y su obra como si tuviera un cuerpo humano. Así hallamos muchas referencias al brazo de Jehová, o a la mano del Señor, o a los ojos de Jehová. Por esto, algunos suelen formarse una idea de Dios como si fuera un ser grande, proveyendo de un cuerpo como el de un hombre. Pero tal concepto rebaja el sublime concepto eterno, a quien nadie ha visto ni puede ver con los ojos de la carne. Desde luego, el brazo habla de sus poderosas intervenciones en los asuntos humanos, la mano de su ayuda a favor de los suyos y los ojos de su omnisciencia. Así que, cuando la Biblia habla de que el universo fue hecho por la palabra de Dios, o por la mano de Dios, o por los dedos de Dios, se está refiriendo simplemente a que el universo es la creación de Dios.
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1: Como el siervo brama por las aguas, Señor, así anhelamos tu presencia.

0: en tu presencia.
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1: Al que reina, sea la honra, alabanza.
2: Vamos a alabar al que

Señor se mueva en nuestra vida. La Biblia dice que podemos cantar en corro. Cantar a Jehová en corro. No en coro, sino en corro. C-O-R-R-O. Y corro es agarrarse de las manos y danzar delante del Señor. Amén. Así que usted quiere tomarse de la mano y dar corriendo la vuelta por allá, haga lo que usted sienta en su corazón para adorar al Señor con toda su alma. Amén. Amén. Si quiere ir a dar una vuelta allá arriba y usted bajar aquí abajo, eso es cosa suya. Pero vamos a cantar con todo nuestro corazón, con toda nuestra alma, una vez más.

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2: Bueno, hermanos, vamos a lo nuestro aquí. La verdad es que, como decía el pastor Luis, estas semanas el Señor ha estado con nosotros de diferentes maneras, empezando por la serie que el pastor Miguel nos ha traído a través de la carta a Santiago, donde de una manera muy práctica el Señor nos ha hablado, recordándonos que la vida de fe se vive con acciones, no simplemente con palabras, exhortándonos a ser hacedores de su palabra, no simplemente oidores. Y también, como decía el pastor Luis, esta semana hemos estado involucrados como iglesia en lo que son oraciones especiales. En el día del viernes tuvimos una noche especial donde estuvimos en una vigilia de 10 a 6 de la mañana, un pueblo orando, clamando a nuestro Dios, entendiendo que si queremos seguir corriendo la buena carrera de la fe, necesitamos mirar a nuestro Dios. Necesitamos doblar nuestras rodillas y recordar que Él reina, que Él es Señor. Necesitamos de su favor para con nosotros. Y pensando en esas dos cosas, en lo que el pastor Miguel nos trae acerca de cómo vivir en la práctica de la carta de Santiago y este mover de oración que Dios ha traído a nosotros, el Señor puso en mí, en mi corazón, y de una manera, puedo decir, sobrenatural, me trajo a este texto, a esta historia, donde Él nos permite ver su obrar en su pueblo. Y este es un pasaje que muchos de nosotros probablemente ya lo hemos leído con anterioridad, algunos quizás lo han leído cientos de veces, pero yo quiero invitarte a que lo podamos ver hoy con unos lentes de una teología bíblica. Así que con eso dicho, yo quiero invitarte a que abres tu Biblia o prendas tu Biblia. Estaremos viendo el libro del Éxodo, capítulo 17, del versículo 8 al 16. Y en lo que tú abres y encuentras el pasaje, déjame darte un poco de contexto para que puedas entender lo que nos vamos a encontrar. Cuando vamos al libro del Éxodo, nosotros nos encontramos que el pueblo de Israel está esclavizado en Egipto. Ellos son esclavos, sufriendo en agonía. Y dice el capítulo 2 que el pueblo clamó a Dios: Señor, libértanos. Dios escucha el clamor de su pueblo. Dios llama a Moisés a través de la zarza ardiente. Moisés va donde Faraón, habla a Faraón, le dice: deja salir a mi pueblo. Faraón dice: no voy a dejar salir a tu pueblo. Dios dice: ok, tú no vas a dejar salir a mi pueblo. Y Dios, a través de su siervo Moisés, le da 10 plagas al pueblo de Israel, de forma tal que Faraón sepa y recuerde y reconozca quién es el Dios que gobierna. Faraón termina quebrantado diciendo: saca a este pueblo de aquí, y el pueblo sale de Egipto. Se estima que alrededor de 600,000 hombres, sin contar mujeres y niños, salieron ese día de Egipto. Y yo quiero que tú pienses esto, imagínate esto: 600,000 hombres, si sumamos mujeres y niños, estamos hablando de aproximadamente 1,000,000 y tantas personas saliendo de Egipto, llevando sobre sus hombros sus pertenencias, su ganado, las cosas que habían recibido de los egipcios que le habían regalado, saliendo de la ciudad. Y caminando, Faraón dice: no, espérate, esto no va a ser tan fácil. Y sale a perseguir al pueblo de Israel, los persigue con todo su ejército, y llega un punto donde el pueblo de Israel se encuentra mar delante, ejército detrás. Y Dios habla a Moisés y le dice: Moisés, levanta tu mano con la vara que yo te di en ella y tú vas a ver el milagro. Y todos conocemos esto. El ejército de Faraón dice: si ellos pueden, nosotros también. Y cuando están en medio del agua, cuando ha cruzado hasta el último hombre de Israel, Dios decide vertir las aguas y destruir por completo al pueblo egipcio, al ejército egipcio. Y luego de 2 meses de este evento, de estar caminando por el desierto, el pueblo de Israel llega a la región llamada Refidim. Y estando allí, ellos ven la provisión de Dios de diferentes maneras, supliéndole maná, alimentándoles, mostrándoles su cobertura, su cuidado, brindándole agua, inclusive a través de una roca en un momento donde no había agua. Ellos pueden ver el favor de Dios, pueden ver la bendición de Dios. Sin embargo, luego de esta bendición empiezan a llegar los problemas. Problemas que de una u otra manera representan los mismos problemas que tú y yo vivimos posteriormente al regalo de recibir el gran milagro de nuestra salvación. Problemas que se resuelven de la misma manera como ellos lo resolvieron, confiando en nuestro Dios, pero también peleando la batalla que nos llama a pelear día a día. Y es por eso que, pensando en esto, yo titulé mi mensaje de hoy, Viviendo la vida después del milagro. Porque, hermanos, después que nosotros recibimos el milagro de la salvación, hay batallas que pelear. Hay conflictos que enfrentar. Y la historia que vamos a ver aquí, aunque nos habla de la historia del pueblo de Israel, de una u otra manera nos representa a nosotros. Así que con eso en mente, con ese contexto en mente, yo quiero invitarte a que me acompañes al libro del Éxodo, capítulo 17, versículo 8 al 16. Esta es la palabra de Dios. Entonces vino Amalek y peleó contra Israel en Refidim. Y Moisés dijo a Josué: Escoge hombres y sal a pelear contra Amalek. Mañana yo estaré sobre la cumbre de la colina con la vara de Dios en mi mano. Josué hizo como Moisés le dijo y peleó contra Amalek. Moisés, Aarón y Hur subieron a la cumbre de la colina. Y sucedió que mientras Moisés tenía en alto su mano, Israel prevalecía. Y cuando dejaba caer la mano, prevalecía Amalek. Pero las manos de Moisés se le cansaban. Entonces tomaron una piedra y la pusieron debajo de él y se sentó en ella. Y Aarón y Hur le sostenían las manos, uno de un lado y el otro del otro. Así estuvieron sus manos firmes hasta que se puso el sol. Josué deshizo a Amalek y a su pueblo a filo de espada. Entonces dijo el Señor a Moisés: Escribe esto en un libro para que me sirva de memoria y haz saber a Josué que yo borraré por completo la memoria de Amalek de debajo del cielo. Y edificó Moisés un altar y le puso por nombre: El Señor es mi estandarte. Y dijo: El Señor lo ha jurado, el Señor hará guerra contra Amalek de generación en generación. Señor Dios, esta es tu palabra, la que acabamos de leer. Esta es una historia, Dios, que nos muestra tu obrar

Amén. Amén, hermanos. Una historia interesante de leer, pero una historia que tiene muchas enseñanzas para nosotros. Y lo que yo quisiera aprovechar en este día es sacar 8 enseñanzas. Así que si tú tomas notas, apunta ahí. 8 enseñanzas de esto que acabamos de leer. Enseñanza número 1. Las batallas llegan, los problemas llegan de forma inesperadas. El pueblo de Israel en ese momento probablemente ya estaba en quietud. Nosotros vemos en versículos anteriores del capítulo 17 que ellos pasaron una situación compleja luego de haber salido de Egipto. Ellos llegaron a esta tierra de Refidim y en un momento no tenían agua. Ellos claman al Señor, se quejan con el Señor y Dios muestra su favor, muestra sus milagros y vemos cómo en el versículo 5 de este capítulo 17 el Señor dijo a Moisés: pasa delante del pueblo y toma contigo alguno de los ancianos de Israel y toma en tu mano la vara con la que fue golpeada el Nilo y ve, he aquí, yo estaré delante de ti sobre la peña en Horeb y golpearás la peña con la vara, golpearás la peña y saldrá agua de ella para que el pueblo beba. El pueblo tenía una situación de falta de agua. Dios habló a Moisés, Moisés fue con la vara, le dio a la roca, brotaron las aguas y ya no había problema. Dios suplió lo que el pueblo necesitaba. Ya no había razones para dudar. Estamos en quietud. Sin embargo, como nosotros decimos en nuestro país, los problemas no hay que salir a buscarlos. Ellos llegan solitos. Estando ellos en quietud, nos dice el verso 8, entonces vino Amalec y peleó contra Israel en Refidim. Como vemos aquí, este pueblo no había hecho nada para que esta gente viniera a pelear contra ellos. Ellos vinieron y pelearon. No había una provocación alguna. Ellos vieron una oportunidad. Esta gente tiene algo que probablemente me puede ser útil. Ataquemos. Y quizás tú te preguntarás, ¿quién era Amalec? ¿Quién era esta tribu? La tribu de Amalec eran descendientes de Saúl, hermano de Jacob. Este grupo había decidido vivir en la zona nordeste de la península del Sinaí. Y ellos, en cierto sentido, eran una tribu poderosa, guerrera. Ellos ven que ahora el pueblo de Israel está en esta región, Refidim, que anteriormente no tenía agua, que probablemente no era útil para ellos. Y ahora ellos ven que hay agua, que hay gente que se ve que está cansada, que tiene muchas pertenencias. Este es el momento para atacar. Y así lo hicieron. E irónicamente, como son las cosas cuando Dios quiere que nosotros entendamos ciertas verdades, esta región, Refidim, en el original, su significado quería decir descanso. Se supone que ellos llegaron a una zona donde ellos iban a descansar. Pero la verdad es que en la batalla espiritual que nosotros tenemos que lidiar día a día, en nuestra vida de este lado del sol, el enemigo nunca descansa. Nuestro enemigo nunca descansa. Él siempre está esperando que nosotros bajemos la guardia. ¿Para qué? Para atacarnos y hacerlo de manera inesperada. Bien dice el apóstol Pedro en 1 Pedro 5:8, sean de espíritu sobrio, estén alerta. Su adversario, el diablo, anda al acecho como león rugiente buscando a quien devorar. Después de recibir bendiciones de Dios, vendrán batallas. Y nosotros tenemos que estar alertas. Tenemos que estar precavidos porque así será. Vendrán situaciones desde fuera, pero también de dentro, que querrán destruirnos. Y es por esto, hermanos, que nosotros tenemos que estar siempre en posición de combate. El creyente, como dice el apóstol Pedro, siempre tiene que estar precavido, sabiendo que nuestro enemigo no descansa. Y tenemos que estar siempre en posición, manos arriba, rodillas flexionadas, clamando y buscando el rostro de nuestro Dios. Porque solo Él es el único que puede librarnos de estas batallas. El pueblo de Israel no esperaba ser atacado. Ellos estaban relajados y fue allí donde Amalec peleó con ellos. Entonces, hermanos, enseñanza número 1, los problemas vendrán, las batallas vendrán de manera inesperadas. Estemos alerta. Enseñanza número 2. Es peligroso quedarse detrás. Aunque este pasaje no hace alusión a esto, pero cuando vamos a Deuteronomio, en el capítulo 25, nosotros vemos que Moisés habla de este evento.

Y vemos en el versículo 17 al 19 que él dice: acuérdate de lo que te hizo Amalek, refiriéndose a esta guerra. En el camino cuando saliste de Egipto, cómo te salió al encuentro en el camino y atacó entre los tuyos a todos los agotados en tu retaguardia, cuando tú estabas fatigado y cansado y él no temió a Dios. Moisés ahora en Deuteronomio nos explica un poco más de cómo fue este ataque. No fue que la tribu de Amalek llegaron de una vez y entraron por el frente, vamos a destruir a esta gente. No, ellos empezaron por atrás. Y empezaron con aquellos que estaban cansados en la retaguardia. Por ahí entraron, empezando a pelear con los más débiles. Y esto fue un acto maligno, perverso por parte de ellos. Una evidencia de que ellos no temían a Dios. Se suponía que ellos debían conocer que este pueblo había visto destruir a todo el ejército de Faraón. Deberían ellos haber tenido, aunque sea un mínimo temor con relación a lo que el Dios de este pueblo podía hacer. Sin embargo, ellos no temían a Dios, dice Deuteronomio, y atacaron. Atacaron a los que se quedaron detrás. Y eso es algo que nosotros lo vemos en la vida diaria de la iglesia. Aquellos que se quedan en la retaguardia, aquellos que deciden mantenerse alejados del grupo, ya sea por decisión o por cansancio, son los primeros en sufrir los embates del enemigo. Y si tú nos ves por el internet y has decidido ser miembro virtual de una iglesia, yo quiero invitarte a que te acerques, porque la virtualidad y la lejanía es peligroso. Y es muy peligroso porque ahí lejos de la manada, tú eres una presa fácil. Y nosotros lo vemos en el mundo animal. No sé si a ti te gustan esos videos del mundo animal. A mí me gusta ver algunas cosas. Y yo he visto videos como las hienas, aquellos animales que cazan. Aquí no son las presas que le ponen el ojo. A las que están fuera de la manada, que están solas, los que están heridas, las más pequeñas, a los más vulnerables. Hermano, es peligroso quedarse detrás. Y por eso que yo quiero recordarte en el día de hoy, si tú estás detrás, acércate a la comunidad de tu iglesia. Tú necesitas a tus hermanos cerca de ti para poder pelear la buena batalla. En la retaguardia solo te espera dolor y sufrimiento. Acércate. Enseñanza número 3. Dios llama a los hombres según sus dones en el momento requerido. Miren cómo el versículo 9 dice: y Moisés dijo a Josué: escógenos hombres y sal a pelear contra Amalek. El mandato de Moisés a Josué fue preciso: escoge, mira detalladamente, ten sabiduría, piensa, haz una elección cuidadosa y busca entre el grupo hombres capaces de luchar. Y tú te preguntarás, ¿por qué Moisés no le dice a Josué, salgan a pelear? No, escoge hombres. Recordemos que el pueblo de Israel estaba esclavizado en Egipto. Probablemente la mayoría de estos hombres no tenían entrenamiento militar. Esta gente no sabían pelear, eran esclavos. Estaban acostumbrados a recibir órdenes y a ser maltratados. Es por esto que Josué tenía que ser sabio y poder elegir hombres que fueran virtuosos, que fueran valientes, que pudieran ayudarle a combatir a estos perversos, malvados que ahora le atacaban. Y es interesante, esta es la primera vez que nosotros escuchamos hablar de Josué. Probablemente Moisés conocía que este Josué, aunque era un joven general, un joven militar, tenía en su mente habilidades, sabía cómo poder dirigir un grupo de personas para salir a la batalla. Probablemente Moisés veía en él un líder calificado para poder decir: este va a ser el que va a dirigir las tropas del ejército del Señor. Y de una manera interesante, nosotros vemos a Dios supliendo para el pueblo lo que el pueblo necesita en el momento que lo necesita. En un momento el pueblo de Israel necesitaba un líder como Moisés, le mandó un líder como Moisés. En este momento de la batalla, él necesitaba un líder como Josué, un siervo como Josué. Y Dios suplió al siervo como Josué, mostrando que Dios es que se encarga de suplir para su pueblo lo que ellos necesitan. Y ahora Josué necesitaba hacer algo.
O sea, necesitaba escoger hombres llamados, hombres equipados por Dios para hacer esta labor. Y así lo hizo. Y esto es algo muy similar que pasa en la vida de la iglesia. Aunque nosotros no estamos peleando batallas con espadas, estamos peleando batallas con la palabra de Dios. Y nosotros en la iglesia, como líderes, como pastores, necesitamos hermanos que nos ayuden a pelear la buena batalla de la fe, que nos ayuden a hacer la obra del ministerio. Y Él nos ha dicho, nosotros escogen de entre el pueblo personas fieles, con dones, con talentos, pero sobre todo llamados por Él, llamados por Dios para hacer la obra. Porque al final, aunque nosotros escogemos, en cierto sentido, humanamente hablando, Dios es que llama. Y todo el que es llamado, Dios le da el deseo, la oportunidad y le da los dones para hacerlo. Entonces Josué debía hacer eso aquí. Debía escoger hombres fieles para llamar, para servir, para defender a su pueblo. Porque al final Dios se encarga de suplir lo que su pueblo necesita en el momento que lo necesita. ¿Ustedes saben por qué? Porque ese es su pueblo. Porque ese es su pueblo. Y Él le va a dar a su pueblo lo que el pueblo necesita. Nosotros somos su pueblo. Él nos va a dar lo que nosotros necesitamos. Porque esto es suyo. Nosotros siempre somos instrumento en sus manos haciendo su obra. Enseñanza número 4. En la vida cristiana, en la batalla que estamos luchando tú y yo, hay momentos para esperar y hay momentos para pelear. La instrucción de Moisés a Josué fue: sal y pelea. Moisés da instrucciones directas y usa dos verbos que son prescriptivos, que no son sugerencias. Tú sales y tú peleas. Esto no era algo que Moisés, que Josué ahora debía hacer o cuestionar o pensar, ¿será una probabilidad? ¿Me están recomendando? No, es un mandato, es una orden. Salir a pelear. En este pasaje, el pueblo debía desempeñar un papel activo en su propia defensa. Algo que no fue así cuando ellos cruzaron el mar en Éxodo 14. Cuando ellos cruzaron el Mar Rojo, ¿cuál fue la instrucción? Camina y confía. Yo pelearé por ti. ¿Y qué hizo el pueblo de Israel? Caminó y confió. Y todo el ejército conocido más grande en ese tiempo, fue destruido por las aguas que el Señor vertió sobre ellos. Pero aquí el mandato es diferente. Aquí el mandato es a que el pueblo tenga una participación activa en la defensa de ellos mismos. Y vemos aquí un equilibrio entre lo que es el elemento pasivo en mi vida diaria y el elemento activo. Pastor, ¿pero cuáles son los elementos pasivos? Bueno, el elemento pasivo, yo le creo a Dios, yo dependo de Dios, yo confío en Dios, yo descanso en Dios. Pero hay un elemento activo, yo le soy obediente a los mandatos de Dios para mi vida. Y en ese momento, el llamado es sal y pelea. A este principio, de este equilibrio que mencioné, muchos le llaman la paradoja del 100-100. Yo soy 100% dependiente y 100% responsable. Es como Agustín de Hipona decía, yo tengo que trabajar como si todo dependiera de mí y yo tengo que confiar como si todo dependiera de Dios. Y esa es la manera como nosotros vivimos. Ese es el llamado al pueblo de Dios, a ser diligente, a dar lo máximo de mí, como en cierto sentido pensando que depende de mí, pero no, yo confío de que al final todo depende de Él. Y en nuestra vida diaria, hermanos, hay momentos así, donde yo espero, como cuando cruzaron el mar, y momentos donde yo tengo que salir y pelear. Hermanos, tristemente muchos de nosotros a veces vivimos los dos polos. Otros viven pensando que todo depende de ellos, y hay otros que viven pensando que todo al final depende de Dios, que yo no tengo que hacer absolutamente nada. Ya Él me salvó, ya ahora yo me siento a esperar. Y el pastor Héctor puede testificar conmigo cuántas veces en consejería hemos escuchado hermanos que tienen instrucción directa de hacer cosas porque la palabra así lo dice, las circunstancias así lo muestran. Ellos nos dicen, yo estoy esperando que el Señor obre. El Señor va a obrar, yo estoy esperando. Yo estoy esperando que el Señor ponga el deseo en mí. Hermano, tú tienes que congregarte. Tú no puedes dejar de congregarte. Sí, yo lo sé, pero yo estoy esperando que el Señor ponga el deseo en mí.
Es un mandato. Yo estoy esperando que el Señor me revele, que el Señor me muestre. Hermanos, los caminos de Dios, la voluntad de Dios, es algo que yo estoy llamado a comprobar. Y para comprobarla yo tengo que hacer. Romanos 12:2 nos dice que la voluntad de Dios se verifica, para que verifiquéis cuál es la voluntad de Dios, lo que es bueno, agradable y perfecto. Dios nos llama a nosotros ser activos en nuestra vida como creyentes, en nuestras batallas como creyentes. Miren este otro ejemplo. Hubo un momento en donde el pueblo de Israel, más adelante en su peregrinar por el desierto, antes de entrar a la tierra prometida, Dios le dice que ellos tenían que cruzar por una región donde había un río con un gran caudal. Y vemos nosotros en Josué 3:13 que Dios le da una instrucción al pueblo. Esta es la instrucción. Y sucederá que cuando los sacerdotes que llevan el arca del Señor, el Señor de toda la tierra, pongan las plantas de los pies en las aguas del Jordán, las aguas del Jordán quedarán cortadas y las aguas que fluyen de arriba se detendrán en montón. ¿Qué tenía que hacer los sacerdotes del Señor? Poner los pies en el agua. Ellos no podían quedarse a esperar. Vamos a esperar que el río se abra. Cuando el río se abra, cruzaremos. No iban a cruzar nunca. La instrucción fue, cuando ustedes se mojen los pies, el río se abrirá. Y de la misma manera, Dios en nuestra vida nos dice, hay momentos donde tú tienes que mojarte los pies para ver mi voluntad. Hay momentos donde tú tienes que dar el paso de fe confiando en mi palabra, en lo que yo te digo que hagas. Pero tú tienes que actuar. Y en este momento Dios le estaba diciendo a Josué, Josué, sal y pelea. Sal y pelea. Y nosotros vemos, hay momentos en nuestra vida donde Dios nos llama a esperar, hay momentos donde nos llama a actuar y hacer lo que Él nos pide. Enseñanza número 5. Estas peleas que peleamos, que batallamos, se llevan a cabo mirando hacia arriba, sabiendo que la victoria al final es de nuestro Dios. Leemos el versículo 9. Josué hablando, dice Josué, Moisés hablando. Mañana yo estaré en la cumbre de la colina con la vara de Dios en mi mano. Josué hizo como Moisés le dijo y peleó contra Amalec. Moisés, Aarón y Hur subieron a la cumbre de la colina y sucedía que mientras Moisés tenía en alto su mano, Israel prevalecía. Y cuando dejaba caer la mano, prevalecía Amalec. Moisés había pensado en un plan de batalla, una estrategia. Josué, tú y tus hombres van a estar en el campo peleando y yo voy a estar en la cumbre de la montaña, en la cumbre de la colina, con la vara de Dios en mi mano. Moisés no sube solo, además de que vemos que sube con Aarón y con Hur, él sube con la vara de Dios en sus manos. Moisés tenía en sus manos un instrumento que ya había mostrado su poder, que ya había mostrado que era un instrumento que Dios había dado para mostrar que él estaba defendiendo a su pueblo. Lo vemos cuando Moisés habla con Faraón. En un momento Moisés tiene la vara, Moisés tira la vara y la vara se convierte en serpiente. Moisés toma la vara y se convierte en vara nuevamente. Vemos en un momento que Moisés, como mencionábamos, está delante del Mar Rojo. ¿Y con qué fue que Moisés le dio las aguas? Fue con la vara de Dios y el mar se abrió. En el pasaje que leí de manera introductoria, cuando están ahí en el momento clamando por agua, Moisés toma la vara de Dios y le da a la roca, aguas brotan. Una vez más, Dios muestra que a través de su vara, Él estaba obrando en favor de su pueblo. La vara era un símbolo de la presencia de Dios, del poder de Dios para su pueblo. Era una señal física de que Dios iba a estar peleando por Israel. Y ahí está Moisés, en la cima de la montaña, con la vara en alto. El pueblo, cada vez que veía a Moisés con la vara en alto, prevalecía. Pero cuando Moisés se cansaba, el pueblo dejaba de ganar y Amalec prevalecía. Y aquí nosotros vemos también cómo la humanidad de Moisés es puesta a prueba. Era un hombre. No era Moisés que estaba batallando con el pueblo, era Dios. Y Moisés en su humanidad se le caían los brazos.
Y cuando se le caían los brazos, Amalek ganaba en la batalla. Y lo que vemos aquí es que en este momento, no es el pueblo simplemente que está batallando ahí, Josué con el grupo, es Dios que está luchando por Israel, mostrando que Él es el soberano, que no depende de lo que pase aquí abajo, depende de lo que pase allá arriba. Dios quería que el pueblo, tempranamente en su peregrinar, supiera que las grandes conquistas, las grandes batallas que ellos iban a tener, la tierra prometida a la que ellos iban a entrar, no era por sus méritos, no era por su fortaleza, era porque Dios estaba con ellos. Al final la victoria era de Él. Dios quería que ellos entendieran esto. Y esto es algo que en un momento el rey David, años más tarde, entendió a la mala, en buen dominicano. Nosotros vemos en Primera de Crónicas, capítulo 21, que en un momento David tiene que pelear ciertas batallas. ¿Y qué hace David? David manda a contar a sus hombres, manda a contar a su ejército. ¿Y qué hace Dios? Dios lo disciplina. David, ¿cuándo tú ganaste una guerra por tus hombres o por tu ejército? Cada guerra que ganaste, la ganaste por el poder que yo te di para obrar y batallar. A Josué no le lucía en este momento, luego de ganar esta batalla, como vemos más adelante que así pasó, no le lucía llegar y decir, señores, pónganme mi medalla aquí, yo fui que gané. No, la victoria es del Señor. Josué peleó la batalla, pero la victoria es del Señor. Francis Schaeffer, quien es uno de los teólogos más respetables de la generación pasada, él hace eco de esta verdad al señalar lo siguiente. Él decía, a través de estos eventos, Dios está enseñando a su pueblo una lección en su primera guerra. Recordemos que esta es la primera guerra que el pueblo de Israel tiene luego de salir de Egipto. Y nadie iba a aprenderla mejor que el general Josué. En medio de la batalla hay que luchar, sí. ¿Seré un buen general? ¿Ser un buen general? Sí. Pero cuando todo esté hecho, el poder debe entenderse como de Dios y no de los hombres. Al final, el Señor es que gana las batallas que nosotros luchamos. Hermanos, y la verdad es que solo Dios concede las victorias de nuestros enemigos. Solo Dios es el único que puede sostenernos. Y el pueblo de Israel necesitaba entender eso. Él necesitaba entender que Dios es tan glorioso, poderoso cuando suple maná y agua como cuando les hace triunfar en sus batallas. Hermanos, en medio de tus batallas, tú tienes que poner los ojos en la vara de Dios. Tú tienes que poner los ojos en Dios, mirarlo a Él, depender de Él, confiar en Él, agradecerle a Él, porque al final todo se trata de Él. Nuestras mejores batallas son aquellas que peleamos con los ojos puestos en Dios y las rodillas en el suelo, reconociendo nuestra dependencia de Él, reconociendo que tú y yo sabemos que de Él es la victoria. No del que quiere ni del que corre, sino de quien Dios tiene misericordia. Proverbios 21:31, mis hijos, se saben este versículo de memoria, porque se lo hemos repetido cientos de veces cada vez que tienen que hacer algo para competir. El caballo se prepara para el día de la batalla, pero la victoria es del Señor. Al final de Él es la victoria. En el Nuevo Testamento, Romanos 8:37, dice Pablo, en todas estas cosas somos más que vencedores por medio de Aquel que nos amó. La victoria es en Él. Es en Él que nosotros somos más que vencedores. En lo que Él ha hecho por nosotros, en su cuidado para con nosotros, en su poder y gracia manifestado en nosotros y a través de nosotros. Es por Él, no por nosotros. Es por eso, hermanos, que yo quiero invitarte a que en cada batalla tú puedas tener la confianza de que al final la victoria depende de Él. Él es que te sostiene. Él es que está a tu lado. Y es muy probable que en un grupo como este, que sea un grupo que de aquellos que nos ven a través de la transmisión, haya personas que están cansadas. Haya personas que han estado batallando con diferentes cosas. Tienen tiempo batallando y batallando y se sienten espiritualmente drenados. Se sienten físicamente agotados. Y tú estás ahí, yo quiero invitarte a que te hagas algunas preguntas
que tú delante, entre tú y Dios, tú puedas preguntarte, ¿yo estoy peleando esta batalla en mis fuerzas o en las fuerzas de Dios? Que tú seas honesto y digas, Señor, yo quizás he confiado más en mis habilidades, en los talentos que puedo pensar que tengo, que en tu providencia. Quizás tú puedas preguntarte, ¿dónde están mis ojos? ¿Están puestos en el Dios que abrió los mares, que el Dios que sostiene a su pueblo, el Dios que me amó tanto, que se encarnó, se hizo hombre, murió por mí, resucitó entre los muertos, que ha prometido darme poder, que dice en su palabra que el poder que levantó de a Cristo entre los muertos mora en mí? ¿Están puestos ahí o están puestos en las circunstancias? Porque somos honestos, hermanos, muchos de nosotros hoy estamos perdiendo muchas de nuestras batallas porque nuestros ojos están puestos en las circunstancias, aquí y no allá. Y las batallas se pelean mirando hacia arriba, mirándole a Él. Y quizás tú podrás decirme ahora, pastor, yo estoy confiando en el Señor, dependiendo del Señor, yo estoy reconociendo que solamente puedo a través de Él, de corazón, genuinamente, pero aún sigo batallando. Hermano, si tú estás ahí, yo quiero invitarte a que sigas batallando. Porque si estás batallando, Dios te tiene batallando. Y Él ha prometido que Él te dará la victoria. La victoria llegará. Solamente pelea y espera y confía en tu Dios. Hermanos, en nuestra debilidad, Él se hace fuerte en nosotros. En nuestro cansancio espiritual, nosotros hallamos descanso en Él. Si tú estás cansado, yo quiero invitarte a que recuerdes que su poder se perfecciona en tu debilidad. Y cuando tú eres débil, entonces eres fuerte en ti. Nosotros peleamos la batalla mirando hacia arriba. Y Moisés quería que así fuera y por eso subió al monte de la montaña para que el pueblo le viera y cuando le viera, ganara. Enseñanza número 6. No podemos pelear solos. Hermanos, en la vida cristiana no peleamos una batalla solos. La peleamos en comunidad. Versículo 12. Pero las manos de Moisés se cansaban, ya lo leímos. Entonces tomaron una piedra y lo pusieron debajo de él y se sentó en ella. Y Aarón y Hur le sostenían las manos, uno de un lado y el otro del otro. Así estuvieron sus manos firmes hasta que se puso el sol. Josué deshizo a Amalec y a su pueblo a filo de espada. Hermanos, el tiempo empezó a avanzar. Y como decíamos y vimos, las manos de Josué, de Moisés empezaron a cansarse. Ya no era fácil sostener los brazos ahí. No estamos hablando que son cosas de minutos, horas y horas con los brazos arriba. Sin embargo, cuando a Moisés se le caían los brazos, él no estaba solo. En ese momento que los brazos empezaron a caerse, que el pueblo empezaba a perecer, su hermano Aarón y su cuñado Hur estaban a su lado. Y ellos al ver lo que estaba pasando, al ver, ven acá, el hombre levanta los brazos, ganamos, baja los brazos, perdemos, levanta los brazos, ganamos, baja los brazos, perdemos, aquí hay algo. Y dijeron, vamos a hacer un plan. Hicieron una estrategia, buscaron una piedra, sentaron a Moisés en la piedra, Aarón cogió un brazo y Hur cogió el otro. Y estuvieron con él hasta el otro día, con las manos firmes, dice el texto, firmes, sosteniendo a Moisés. Y como resultado, Josué deshizo a todo el ejército de Amalec. Hermanos, nosotros vemos aquí cómo Moisés necesitó de ayuda para poder mantener los brazos al cielo. Él necesitó de personas a su lado que estuvieran dispuestos a pagar el precio, a hacer un esfuerzo para ayudar al pueblo, para ayudarse a ellos también. Y no sé si tú lo has pensado, pero no debió ser fácil para Aarón y Hur estar ahí parados sosteniendo los brazos de Moisés. Pero ellos estuvieron a su lado sosteniéndole y al final vemos los resultados. Hermanos, en la carrera de la fe, tú y yo necesitamos personas a nuestro lado que nos sostengan los brazos, que en medio de la batalla estén con nosotros, intercediendo por nosotros, intercediendo con nosotros. Amados, nosotros como pastores, voy a ser muy honesto con ustedes,
Nosotros como pastores necesitamos de ustedes. Necesitamos que ustedes nos sostengan los brazos. Recientemente vi una estadística que decía que en 10 años, el 80% de los pastores que están ministrando no estarán en el púlpito. No estarán dirigiendo al pueblo de Dios. En 10 años, el 80%, de 10, 8. Y la razón es que ellos se sienten solos y cansados. Hermano, nosotros no podemos seguir dirigiendo al pueblo de Dios sin la ayuda de ustedes. Usted tiene esa responsabilidad de levantar nuestros brazos. La responsabilidad de amarnos, animarnos, estar ahí con nosotros para hacer la obra que el Señor nos ha llamado a hacer. Nosotros les necesitamos. Pero ustedes se necesitan entre ustedes también. Si yo quiero invitarte, tómate un minuto. Un minuto ahí, ¿dónde estás? Mira a tu lado. Julio, mira a tu lado. Yari, mira a tu lado de atrás. Manuel, de arriba, mira. Mira a tu lado. De este lado también. Maciel, mira a tu lado ahí. Tú a tu hermano. Es probable que tú necesites mañana a tu hermano. O que tu hermano te necesite a ti. La vida de fe se vive juntos. En esta carrera, si queremos terminarla bien, nos necesitamos unos a otros. Nos necesitamos unos a otros. Solos no vamos a llegar a la meta. Dios no diseñó esta carrera para que se peleara solo. Esto se vive en comunidad. Y recientemente yo experimenté eso de una manera muy práctica. Muy, muy práctica. ¿Quiénes de aquí han ido al Valle del Tetero? Ante la mano. Valle del Tetero. Bueno, para aquellos que no lo conocen, el Valle del Tetero es un valle muy hermoso que se encuentra en el Parque Nacional José del Carmen Ramírez, el cual para llegar ahí, para llegar a esa parte hermosa, hay que caminar nada más y nada menos que 19 kilómetros. De esos 19 kilómetros, hay 5 que tú caminas y en esos 5 tú subes alrededor de 1 kilómetro de altura. En 5 kilómetros, caminando, tú subes 1 kilómetro. Porque es para arriba. Es un camino de piedra, un camino de tierra, un camino donde hay mucho lodo. Y resulta, y viene al caso, que hace unas semanas el colegio de mis hijos inventaron un viaje al tetero. Y yo, en verdad, hermano, yo tenía más de 10 años diciéndole a Michelle, mi esposa, que no. Yo le decía, cuando ponga escalera eléctrica, yo voy. ¿Cuál es la necesidad de eso? ¿Por qué, qué vacaciones son esas? De que voy a ir a caminar 19 kilómetros en lodo, piedra y demás, cogiendo lucha. Sin embargo, mis hijos estaban emocionados, Michelle estaba emocionada, y al final yo caí en el gancho. De verdad, yo caí en el gancho y dije, bueno, vamos arriba, aceptemos el reto. Me habían dicho que Gregory, el hermano de Chacho, había ido, que había ido muchísimas veces. Yo dije, bueno, si Gregory lo hizo, yo lo hago. ¿Entiendes? Una frescura de mi parte, porque Gregory me pasó corriendo y más nunca lo vi. Tipo un atleta. Pero bueno, yo de verdad soy franco con ustedes. Yo cogí mucha lucha. Honestamente, cogí mucha lucha. Sin embargo, estando ahí, este pasaje, miren algunas fotos del lodo, como era caminando. Sin embargo, hermano, yo puedo ser muy honesto. Estando ahí, esta verdad de la necesidad de un grupo de hermanos a nuestro lado no pudo ser más real en mi vida. Hay momentos donde yo no podía más, honestamente, donde yo subía y caminaba y caminaba y yo decía, hay un plano, esperando que hubiera un planito. ¡No! Y tú ves la curva y dices, después de la curva es, y cuando tú ves la curva hay otra subida. ¿Y cuándo es que se acaba? Sin embargo, hermanos, en todo momento yo pude ver la provisión del Señor de mandar hermanos a mí que me animaban, me decían, vamos, que me empujaban. Yo nunca estuve solo en cierto sentido. Yo siempre tenía personas a mi lado, motivándome, animándome a subir. Yo pude experimentar eso. Pero además también de eso, pude experimentar el favor de Dios en recordarme que aún mis hijos no necesitan tanto de mí. Que cuando yo vivo en una comunidad de iglesia, en una comunidad con mis hermanos, mis hijos van a tener personas a nuestro lado que cuiden de ellos, que velen por ellos y que estén con ellos. Daniela, mi hija mayor, tiene 12 años. Mi hija del medio tiene 8, Camila. Miguel Andrés tiene 5. Y a mis hijos, de esos 19 kilómetros, yo lo vi los primeros 2. Porque ellos decidieron irse adelante.
y se fueron adelante. Pero yo puedo testificar, hermanos, que en ese irse adelante, yo pude ver el cuidado de Dios para mi familia y para conmigo. Porque ellos nunca estuvieron solos. Siempre hubo gente a su lado que cuidaba con ellos, que le daba agua, que lo levantaba. Si se caía, lo paraban. Porque vivían en comunidad. Y es el llamado que Dios nos hace a vivir juntos como hermanos. Bien decía el autor de Eclesiastés, en Eclesiastés 4, del 9 al 12. Más vales dos que uno solo, pues tiene mejor pago que por su trabajo. Porque si uno de ellos se cae, el otro levantará a su compañero. Pero hay, de aquel cuando se caiga, no hay otro que le levante. Además, si dos se acuestan juntos, se mantienen calientes. Pero uno solo, ¿cómo se calentará? Y si alguien puede prevalecer contra el que está solo, dos lo resistirán. Un cordón de tres hilos no se rompe fácilmente. Hermanos, el llamado es a vivir juntos, porque juntos, como ese cordón de tres hilos, somos más fuertes. La semana pasada yo veía un video que honestamente me maravilló y al mismo tiempo me confrontó. Un video que me mostraba cómo las hormiguitas, ese animalito, se mantienen juntos, hacen un bloque juntos para navegar sobre las aguas de los ríos y trasladarse de un lugar a otro. Ellos colocan la reina madre arriba y juntos, sin grietas, pegaditos, navegan sobre las aguas. Se mueven las aguas, incluso son capaces de resistir a los peces que vienen a hacerle daño. Ellos juntos se protegen unos a otros. Si uno se aleja y se cae, vemos cómo cuidadosamente ellos lo traen una vez más a la manada, a la colonia, fortalecidos en unidad. Vemos que en un momento juntos son capaces de defenderse inclusive de otros insectos más grandes. Y lo hacen juntos. Juntos, una hormiguita sola, que es muy, muy vulnerable, cuando está unida con el grupo, es más fuerte. Hermanos, y eso es lo que el Señor nos quiere o nos llama a vivir en nuestra vida de comunidad, a vivir juntos. Ustedes sorprenden a ver este video, estas hormigas caminando, navegando. Pero así deberíamos estar nosotros viviendo nuestra vida de fe, juntos, sin grietas, apoyándonos unos a otros, defendiéndonos unos a otros como un cuerpo. Hermanos, y es por eso que yo quiero invitarte en este día, que si el Señor pone, te da la oportunidad de servir a otro, de levantar los brazos a otro como lo hicieron Aarón y Ur, que tú lo hagas. Hermanos, hay personas que no necesitan tanto, que simplemente necesitan una palabra. Hay otros que quizás necesitarán un poco, un recurso que tú puedas brindarle. O hay otros que simplemente necesitarán un abrazo. O quizás otros necesitarán que tú ores por él y que él ni se entere. Pero yo quiero invitarte, hermanos, a que nosotros vivamos la vida de comunidad juntos, levantándonos los brazos unos a otros, sabiendo que para llegar al final de la meta, para pelear la buena batalla de la fe, nosotros no necesitamos. Nosotros nos necesitamos. La vida en comunidad no se vive solo. Enseñanza número 7. Dios tiene promesas para los suyos que quiere que nosotros recordemos. Dios tiene promesas para los suyos que Él quiere que nosotros recordemos. Miren el versículo 14, dice: Entonces dijo el Señor a Moisés: Escribe esto en un libro para que sirva de memorial y haz saber a Josué que yo borraré por completo la memoria de Amalec de debajo del cielo. Y en el versículo 16, Moisés hablando, dice: El Señor lo ha jurado, el Señor hará guerra contra Amalec de generación en generación. Moisés, Moisés, escribe esto que te voy a decir, escríbelo en el libro. Cuando nosotros veamos en la palabra que Dios le dice a uno de sus profetas, escribe en el libro, prestemos atención, porque es importante. Porque es algo que Él quiere que generaciones futuras recuerden. Cuando nosotros vamos a Habacuc 2, versículo 2, nosotros vemos que Dios le dice a Habacuc: Habacuc, Habacuc, escribe. Y Habacuc, ¿qué escribe? El justo por la fe vivirá.
siendo este el fundamento de la doctrina paulina de la justificación. Cuando nosotros vamos en Apocalipsis 1:9, Dios le dice a Juan: Juan, lo que tú vas a ver ahora, escríbelo. Porque él quería que nosotros conociéramos lo que serían los días finales que él iba a revelar. Y él está ahora hablándole a Moisés y le dice a Moisés: en tu libro, en el que tú tienes, en el que tú usas probablemente para llevar y guardar los relatos del pueblo, escribe esto. Es muy probable que lo hables en el tiempo para la próxima generación. Y Dios le está diciendo a Moisés: Moisés, escribe ahí que yo borraré a Amalek, el que te atacó por atrás. Yo lo borraré de la faz de la tierra. Lo exterminaré. Generación por generación, yo estaré peleando con ellos hasta terminar con ellos. Y quizás tú te preguntarás: wow, pero no es muy fuerte esto. Quizás tú te dirás: bueno, pero ¿no está siendo un poco vengativo Dios? Al final no. Dios está mostrando su justo juicio contra aquellos que quieren hacer daño al pueblo de Dios. Y de generación en generación, aquellos que han tratado de hacer daño al pueblo de Dios se van a enfrentar, ¿sabes con quién? Con Dios mismo. Porque Dios defiende a su pueblo. Y Dios está por los suyos. Y Dios le dice: háblale, escríbelo ahí. Y algo que me llama mucho la atención es que él dice además, díselo a Josué. Dios tiene un trato personal con los suyos. Dios sabía que Josué había peleado su primera batalla, que él bajó, que él luchó contra este grupo de gente. Y Dios quería que Josué supiera: Josué, yo voy a pelear contra esta gente. Y tú tuviste una victoria hoy, pero llegará un día donde yo los eliminaré para siempre. Tú puedes tener esa certeza, Josué, que yo lo haré. Y además de esto, de ver esto como un juicio de Dios a esta gente, también podemos ver esto como un juicio a lo que va a venir en el futuro. Cuando Dios, de una vez y por siempre, pase factura, como decimos en dominicano, a aquellos que han deshonrado su nombre, aquellos que no han creído en Él y que serán juzgados por hacerle frente a Él y hacerle frente a nosotros, sus hijos. Miren cómo lo dice en Tesalonicense, 2 Tesalonicense, versículos, capítulo 1, versículos 6 en adelante, dice, eso es, sí, 6 al 9. Porque después de todo, es justo delante de Dios que Él pague con aflicción a quienes los afligen a ustedes, pero que Él les dé alivio a ustedes que son afligidos, y también a nosotros cuando el Señor Jesús se ha revelado desde el cielo con sus poderosos ángeles en llama de fuego, dando castigo a quienes, a los que no conocen a Dios, como los de Amalek, y a los que no obedecen el evangelio de nuestro Señor Jesucristo. Estos sufrirán el castigo de la eterna destrucción, excluidos de la presencia del Señor y de la gloria de su poder. Esto que vemos aquí, que Dios está prometiendo contra Amalek, es algo que Dios más adelante ha prometido contra aquellos que deshonran su nombre, aquellos que no lo obedecen, que ellos serán desterrados para siempre. Pero hay un grupo, hermanos, que no seremos desterrados. Hay un grupo que tenemos esperanza. Hay un grupo que tenemos garantizado la victoria. Y ellos somos aquellos que hemos creído en la vida, la muerte y la resurrección de nuestro Señor Jesucristo. Aquellos que hemos confiado que Él nos amó tanto que dio su vida por nosotros. Dios quería que su pueblo recordara que Él juzga a aquellos que no lo obedecen, a aquellos que no tienen temor de Él, como fueron los de Amalek. Y finalmente, enseñanza número 8. Moisés nos recuerda algo que tú y yo debemos tener en nuestra mente y en nuestro corazón. ¿Quién es nuestro Dios? Dice el versículo 15: y edificó Moisés un altar y le puso por nombre: el Señor es mi estandarte. Moisés, al ver todo esto, hace un altar de adoración y levantó en ella una señal, un gran poste con una gran bandera que decía: Jehová Nisi, el Señor es mi estandarte.
como una forma de mostrar la victoria que hemos tenido aquí. No fuimos nosotros que la ganamos, fue nuestro Dios.

0: que nos dio la victoria. Moisés quería que todo el que viera al pueblo de Israel en adelante supiera, al ver esta imagen, al ver esta gran bandera, que la ciudadanía de ellos, la nacionalidad de ellos, la bandera de ellos era Dios. Él era su estandarte. Y al dejarla clavada ahí como un altar, tenía como propósito de que las generaciones futuras, al verla, recordaran eso. Recordaran que el Dios que fue fiel con Israel en Redefidín es el mismo que seguiría siendo fiel con ellos más adelante, salvando, proveyendo, defendiendo, amando, reinando sobre su pueblo. Ese es el mismo Dios. Hermano, y tú y yo hoy debemos recordar eso, que nuestro Dios no cambia. Él es el mismo ayer, hoy y siempre. Y Él ha prometido estar con nosotros todos los días hasta el fin del mundo. Él ha prometido que no importa la batalla que nosotros estemos peleando, Él estará con nosotros, porque la batalla es de Él. Nosotros somos instrumento en sus manos y nos ha dicho: confía en mí, pelea la buena batalla, yo te defenderé. El Señor es nuestro estandarte. Y es mi deseo, hermanos, es el anhelo de mi corazón, que al salir por esas puertas hoy, al llegar a tu carro, tú puedas decir de corazón: el Señor es mi bandera, el Señor es mi estandarte. Y no solamente que lo digas de labios, sino que tu vida muestre, que tu vida testifique que esto que acabamos de escuchar es tu verdad. Y que al igual como hizo Moisés, que levantó un altar, tu vida pueda ser un altar que otros vean y digan: el Señor es su estandarte. Ese y ella viven para la gloria de su Dios. Señor, nosotros te damos gracias. Gracias porque al ver tu palabra, Dios, al leer tu palabra, estudiar tu palabra, nosotros entendemos un poco mejor quién eres tú y quiénes somos nosotros. Entendemos que mi vida después del milagro es una vida en la cual yo tengo que actuar pasiva y activamente, confiando en ti, pero peleando la buena batalla de la fe. Y esa batalla de la fe yo la peleo mirándote a ti y acompañado de mis hermanos. Oh Señor, gracias por tu palabra. Ayúdanos, Dios, a vivir vidas que reflejen, que muestren que tú eres nuestro estandarte. Señor, que cada batalla que peleemos, nosotros podamos decir: Señor, tuya es la batalla. Y yo la estoy peleando con la garantía de que solo tuya es la victoria. Padre, sé con nosotros, sé con tu pueblo, sé con tu iglesia. Gracias por tu revelación y gracias por ser nuestro Dios. Gracias por amarnos tanto, por haber peleado la peor batalla que se pudo haber peleado, que fue la batalla por nuestra salvación. Gracias por haberla peleado en la cruz. Pero gracias, Dios, porque cuando tú resucitaste, tú nos diste la victoria. Victoria que celebraremos cuando tú regreses. Victoria que proclamaremos por la eternidad, de que la batalla es tuya y tú la ganaste. Gracias, Cristo. Sé con nosotros en el nombre de Jesús. Amén. Amén. Bendiciones, hermanos. Señor, les bendiga.
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5: Cuando mi razón me aleja de Dios. Capítulo 210. Errando por desconocer las Escrituras. En una oportunidad, se le acercaron a Jesús un grupo de los religiosos de su momento. Una fracción de ellos llamada los saduceos, que entre otras cosas no creían que había resurrección. Y le presentaron un problema que imagino a su juicio era determinante para afirmar lo que creían y enseñaban como palabra de Dios. El problema consistía en que una mujer se casó con el primero de 7 hermanos, y este hombre murió prematuramente sin tener hijos. En la tradición de la ley, cuando eso ocurría, el segundo hermano tenía por obligación casarse con la viuda, y así ocurrió. Sin embargo, también murió, y de esa manera fue pasando la responsabilidad a cada uno del resto de los hermanos que fueron muriendo consecutivamente hasta los 7. Y finalmente también lo hizo la mujer. La pregunta es que si hay resurrección, ¿de quién sería mujer? Puesto que lo fue de los 7 hermanos. A todas estas, y lo inverosímil que parece el ejemplo, el maestro le contesta que cometen un gran error al ignorar las Escrituras y el poder de Dios, puesto que en la resurrección ni se casarán ni se darán en casamientos, porque serán como los ángeles. Y les remata diciendo que Dios, el Padre, se autodefine como Dios de Abraham, de Isaac y de Jacob, y que Dios no es Dios de muertos, sino de vivos, pues para Él todos viven. Así hay muchos grupos y fracciones religiosas anteponiendo sus razonamientos humanos como la voz de Dios, ignorando realmente las Escrituras y el poder de Dios. La palabra más segura que podemos oír, leer y sobre todo obedecer es la palabra de Dios, pues Dios es veraz, en cambio, todos los hombres mentirosos. La gota de vida que te traigo hoy es que haces bien en oír la palabra de Jesús, el Hijo de Dios, pues Él es la palabra viva de Dios hecha carne, que habitó entre los hombres, y testifican quienes lo vieron que vieron su gloria como la del unigénito del Padre. Se obedece a Dios no por miedo, sino por amor, y porque en su amor hay promesa de vida y vida eterna en plenitud. Hoy, Padre, te damos gracias por tu palabra que ha llegado hasta nosotros hoy. Jesús, tu Hijo, dijo que la palabra que Él nos había dejado son espíritu y son vida. Cobre tu palabra por medio de tu espíritu, entonces, vida en nosotros para levantarnos y hacernos renacer a una nueva vida en Cristo Jesús. Amén.
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1: Nancy Thomas Wolgemuth sabe que muchas de nosotras hemos estado orando por una situación difícil durante años.
2: A veces lo que creemos que necesitamos es que la presión desaparezca, que el problema se resuelva, que no haya más dificultades. Pero Dios sabe que lo que realmente necesitamos es experimentar su gracia y su plenitud en medio de nuestros problemas o dificultades.
1: Estás escuchando Aviva Nuestros Corazones con Nancy DeMoss Wolgemuth, coautora del libro En Busca de Dios, en la voz de Patricia de Saladín. Hoy, 24 de marzo de 2026. El día de ayer, Nancy comenzó una serie titulada Su Poder Sanador. Si has estado luchando durante mucho tiempo con una necesidad insatisfecha, oro para que esta semana obtengas una perspectiva extraordinaria. Nancy da inicio al episodio de hoy.
2: Siempre es una alegría para mí escuchar a mujeres que han sido liberadas por el poder de la verdad de Dios. Me regocijo cuando recibo cartas como esas. Y una mujer dijo, Dios me liberó del odio que había tenido en mi corazón desde que tenía 9 años. Ahora tengo 40 y Él realmente me liberó. De los 9 a los 40 es mucho tiempo para vivir con odio en tu corazón. ¿Y no te alegra que tenemos un Dios que puede llevarnos a la verdad, ya sea a los 9 o a los 40? Y su nombre es Cristo. Él puede liberarnos. Y bueno, esta semana estamos hablando de una mujer que tenía un problema desde hacía mucho tiempo. Era un problema físico, pero le afectaba en sus relaciones. Y emocionalmente ella había perdido la esperanza. Quizás ella no sea muy diferente a muchas de nosotras hoy y a aquellas que conocemos y amamos que han vivido con una enfermedad física crónica que les afecta en el ámbito espiritual y emocional. No se puede separar todo eso. Si te sientes enferma durante 12 años, eso te afectará en tus emociones y en tus relaciones con el Señor y con los demás. Pero luego hay otras de nosotras que quizás no hayamos padecido una enfermedad física crónica, sino una enfermedad crónica del corazón. Un problema de pecado, un problema de amargura, de falta de perdón o de ira que quizás hayamos arrastrado durante años y quizás hemos llegado a identificarnos por esa enfermedad, ya sea física o del corazón, y descubrimos que hemos perdido la esperanza, que no hay solución. Y vemos que esta mujer en Marcos capítulo 5 había acudido a muchos médicos. Había sufrido mucho a manos de estos médicos. Le habían quitado todo su dinero y ya no le quedaban recursos. Ella no estaba mejor, sino peor. Y luego ayer vimos que ella escuchó hablar de Jesús. Y por cierto, déjame decirte que tal vez haya alguien en tu vida que sea como esta mujer. Quizás no seas tú en este momento, pero puede ser alguien que conoces y que amas. Y puede ser que seas tú quien puedas hablarles acerca de Cristo y ayudarlos a encontrar a aquel que puede hacer por ellos lo que Cristo hizo por esta mujer en Marcos capítulo 5. Y nos encontramos en el versículo 27 del capítulo 5 del Evangelio de Marcos. Las Escrituras dicen que cuando ella oyó hablar de Jesús, se llegó a él por detrás entre la multitud y tocó su manto. Ella se acercó por detrás y hemos visto que había una multitud que presionaba a Cristo, que había una multitud que lo rodeaba. Y esto me dice que ella tuvo que luchar para abrirse paso hacia Cristo. Ella era una mujer a la que nadie podía tocar. Cualquiera que la conociera y supiera su situación, sabía que según la ley del Antiguo Testamento, debido a la enfermedad sanguínea que padecía, era considerada impura, era ceremonialmente impura. Y si alguien la tocaba o incluso alguien tocaba cualquier cosa que ella llevara puesta, quedaba impuro. Ella tuvo que arriesgarse a lo que pudieran pensar y a lo que pudieran saber de ella para abrirse paso entre la multitud y llegar hasta Cristo. Y me llamó la atención este pequeño detalle de que se acercó a él por detrás entre la multitud. ¿Por qué? Bueno, las Escrituras no nos lo dicen, pero tal vez podamos ponernos en el lugar de esta mujer y hacernos una idea de lo que pudo haber sentido. Me pregunto si ella se sentía indigna de mirar a Cristo a la cara. Quizás creyó todas esas mentiras que otras personas le habían dicho durante tantos años. Eres basura, no vales nada. Tal vez pensó que Cristo sentiría lo mismo. O a lo mejor le daba vergüenza ponerse delante de él. Puede que tuviera miedo de que, si él la veía y conocía su condición, la rechazara como lo habían hecho otros y la echara, ya que ella era impura. Me pregunto si temía que él se enojara si la tocaba. Este era el hijo puro de Dios y ahora esta mujer impura iba a tocarlo. Ella realmente no lo conocía y tal vez tenía algunas dudas o preguntas acerca de cómo la trataría. Es evidente que se sentía indigna de acercarse a él. Entonces ella se acercó por detrás, entre la multitud, y tocó su manto. Y en el versículo 28 ella dice, si tan solo toco sus ropas, sanaré. Esa es una declaración de fe proveniente de una mujer que había sido muy decepcionada durante tantos años por tantos supuestos profesionales. Ahora, el pasaje paralelo en Mateo capítulo 9 nos dice que ella no solo tocó sus ropas, sino que tocó el borde de su manto. ¿Por qué el borde? ¿Cómo se abrió paso esta mujer entre la multitud? ¿Cuando llegó a Cristo, se arrastró? No lo sé, y las Escrituras no lo dicen, pero me imagino a una mujer desesperada, tan desesperada que se arrastró en una posición humillante, solo para alcanzar el borde de su manto. Para esta mujer que lo había intentado todo, ella no tenía nada que perder. ¿Qué importaba? Estaba dispuesta a arriesgarse al rechazo en este acto de desesperación. Ella sabía que no tenía dinero, sabía que no tenía nada con qué pagarle. Lo que tal vez no sabía acerca de Cristo era que nuestra incapacidad para pagar es lo que nos hace candidatas para recibir su gracia. Cuando no tenemos nada que ofrecerle, como dice ese antiguo himno, nada traigo para ti, mas tu cruz es mi sostén. Ella necesitaba que le recordaran que Cristo da su gracia a aquellos que no tienen nada que ofrecerle a cambio. Con fe, ella dijo, si tan solo toco sus ropas, sanaré. Y esa palabra sanar es la palabra de la que proviene nuestra palabra higiene, que significa intacta, limpia. De alguna manera en su corazón la fe se encendió, se avivó, y es Dios quien pone esa fe en nuestros corazones para creer que si tan solo pudiéramos llegar a Cristo, entonces seríamos limpias. Y luego en el versículo 29 nos habla del milagro. Dice al instante. Y eso me encanta. Al instante la fuente de su sangre se secó y sintió en su cuerpo que estaba curada de su aflicción. Al instante. Eso es un milagro. Después de 12 años de ir de médico en médico, de consejero en consejero, de terapeuta en terapeuta, de medicamento en medicamento, de tratamiento en tratamiento, de remedio en remedio, ahora inmediatamente la fuente de su sangre se secó y ella quedó sana. ¿Cuánto tiempo duró este encuentro? No mucho. Me imagino que alguien con la mentalidad de hoy pensaría, bueno, ella puede recibir ayuda, pero tendrá que venir a Cristo todas las semanas durante un año más o menos. Pero Cristo quiere que acudamos a Él no solo cada semana, sino cada día y en cada momento. Pero hay momentos en nuestras vidas en los que Cristo nos toca y nosotras extendemos la mano y le tocamos. Y por la fe en su palabra y la fe en su poder, a veces Él hace, y ciertamente puede hacer, una transformación inmediata. Y eso no quiere decir que ya no hubiera un proceso a seguir en la vida de esta mujer. Ella tenía años con esta carga espiritual, con cosas que debía lidiar. Cuando venimos a Cristo, nos acercamos a Él, lo tocamos y somos transformadas por su gracia, es posible que aún haya un proceso a seguir en nuestras vidas. La Biblia llama a este proceso santificación. es un proceso mediante el cual aprendemos a vivir la sanidad y la integridad que Cristo ha traído a nuestro espíritu. Pero quiero que recordemos, y necesitamos escuchar esto hoy, que Cristo tiene la capacidad y el poder para hacer en un instante lo que todo el mundo dice que lleva toda una vida. Al tocarlo, al acercarnos a Él, a su palabra y a su verdad, hay poder para liberarnos de los problemas que han estado en nuestras vidas durante años. ¿Qué fue entonces lo que sucedió inmediatamente? Bueno, las Escrituras dicen que la fuente de su sangre se secó. Cristo no le dio a esta mujer un parche, como solemos hacer nosotras. A veces eso es todo lo que sabemos hacer por las personas que realmente están sufriendo. Él no le dio una solución temporal. Vete a tu casa, tómate esta pastilla y vuelve a verme dentro de 6 meses para decirme si estás mejor. Cristo fue a la raíz de su problema, al corazón de su problema, a la fuente de su sangrado.

una curita, sino que él llega al corazón del asunto. Nosotras tendemos a tratar los síntomas y por eso volvemos una y otra vez en busca de más respuestas y de soluciones del mundo. Pero si no llegan al fondo del asunto, si no llegan a la raíz del problema que ha causado ese sangrado interno en nuestra alma, entonces no serán de ayuda duradera. A Jesús le importa más llegar a la fuente de nuestras heridas que simplemente vendarlas. Hoy en día, muchas personas solo ayudan a otras a sentirse mejor. Mi pregunta es, ¿de qué sirve ayudar a alguien a sentirse mejor si esa persona no está mejor, si no ha habido un cambio en su vida? Jesús sabe que el problema central de mi vida y de la tuya no son esos síntomas de heridas, por muy reales que sean. Jesús sabe que el problema central es mi pecaminosidad, mi separación de Dios. Cuando se aborda ese problema, entonces hay sanación en otras áreas de mi vida. Y las Escrituras dicen que ella supo que había sido sanada. Ella lo supo por experiencia. Estaba segura de que al haber tocado a Cristo, ella ahora estaba sana. Y pienso en las mujeres que me han escrito para contarme cómo han tenido ese tipo de encuentro con Cristo que les ha cambiado la vida. Una mujer me dijo, pude dejar atrás toda una vida de odio y perdonar a mi tío, que abusó de mí cuando era muy pequeña. Ahora tengo 53 años y en la presencia de Cristo ese toque sanador y toda una vida de odio fue liberada. Otra mujer me dijo, Dios ayúdame a liberar a mi papá, perdonándole conscientemente a quien he mantenido en prisión durante por lo menos 25 años. Y esta mujer dice, hoy mi depresión ha desaparecido. El flujo de sangre que experimentó esta mujer representa en nuestras vidas muchos de los problemas internos causados por ese problema del pecado en nuestro corazón. En muchos casos nos ha aislado, nos ha separado de Dios y de los demás. Muchas de nosotras intentamos buscar ayuda, pero nunca mejoramos realmente, porque hemos estado tratando los síntomas y no la raíz. Cuando nos encontramos en una situación así, realmente tenemos tres opciones. Podemos seguir buscando otro tratamiento. Y, por cierto, algunas de nosotras preferimos seguir acudiendo a los profesionales del mundo porque tal vez no queremos sanar realmente. Cuando has vivido con este tipo de problema durante 12 años o tal vez más, eso se convierte en tu identidad. Y quizás hay personas que han encontrado seguridad en ser una persona enferma. Se contentan con seguir buscando un tratamiento más. Pero hay otras personas, y pienso en algunas que conozco que me están escuchando hoy, que se han dado por vencidas. Simplemente han decidido vivir con el problema, tal vez incluso volverse insensibles. Se han acostumbrado a él, se han adaptado a él, se han dado por vencidas. Bueno, esta mujer no hizo ninguna de esas dos cosas. Ella tomó la tercera opción y es la opción que hoy se te ofrece. Ella dijo, voy a llegar hasta Cristo. Voy a abrirme paso entre la multitud. Algunos pensarían que Cristo no tiene tiempo para ti. Y en este relato de las Escrituras tenemos a Jairo, que tenía una emergencia. Pero Cristo estuvo dispuesto a detenerse por esta mujer y también se detendrá por ti. La clave es que llegues a Cristo. Y Él se especializa en lo imposible. No tienes que seguir viviendo en la condición en la que has vivido todos estos años. Puedes liberarte de la ira interna, de la esclavitud emocional, las adicciones. Puedes ser liberada por la gracia de Cristo. Así que ejercita la fe en su poder. Acércate y dile, Cristo, tú eres mi única esperanza. Te necesito, no tengo esperanza, ni solución, ni a quién recurrir más que a ti. Lo he intentado todo, pero ahora te lo pido a ti. ¿Me sanarías? Y el versículo 30 de Marcos capítulo 5 nos dice que Cristo, dándose cuenta de que había salido poder de él, volviéndose entre la gente, dijo, ¿quién ha tocado mi ropa? Cristo sabía que había salido poder de él.
Y esto no significa que después de ayudar a esta mujer

0: era menos poder que antes. Pero él sabía que el poder para sanar a esta mujer no estaba realmente en que ella lo había tocado. Y no había nada místico en sus vestiduras. Era el poder de Dios dentro de él. Porque Cristo era Dios, Cristo es Dios. Lo que sanó a esta mujer fue el poder de Dios. De hecho, el mayor poder en todo el universo. Y fue el mismo poder que pronunció la palabra y creó este universo. Todos los mundos fueron creados por su poder. Esta mañana estaba caminando y justo antes de empezar a salir el sol, disfrutaba y apreciaba la belleza de la creación de Dios. Y mientras contemplaba el poder de Dios al crear este mundo, mis pequeños problemas, mi pequeño mundo ya no parecían tan importantes. Cuando llegas a conocer a Dios en el contexto de su gran poder, Jesús sabía que había salido poder de él y que ese poder era lo que había sanado a esta mujer. El poder de Dios fue desplegado por Cristo en su soberana voluntad, conforme a lo que él quiso hacer. Y esta mujer realmente tuvo muy poco que ver con su propia sanidad. Ella ejerció fe. Ella extendió la mano en su desesperación y ella creyó que Cristo podía sanarla. Ella no podía sanarse a sí misma. Tenía una enfermedad incurable. Los problemas de nuestro corazón son incurables. No podemos solucionarlos por nosotras mismas. Solo Cristo y su poder pueden hacerlo. Y es una manifestación sobrenatural de su poder lo que hace la diferencia en nuestras vidas. Así es como experimentamos la vida eterna, la purificación, el perdón, la integridad y la sanidad para los problemas de nuestro corazón. No fue el hecho de que ella tocara su manto lo que la sanó, sino el poder de Cristo. Y permíteme añadir aquí que esta mujer experimentó una sanidad física inmediata. Hay ocasiones en las que Dios, en su soberanía, decide no conceder la sanidad física. Pienso, por ejemplo, en el apóstol Pablo, que padecía algún tipo de dolencia física. Y no es que él no orara al respecto, ni que no quisiera ser sanado. Era algo que le pesaba mucho. Dice que 3 veces, dice 2 a los Corintios, que él clamó al Señor, por favor, sáname de esta aflicción. Pero en ese caso, Dios decidió no sanar al apóstol Pablo y le dijo, te daré lo que realmente necesitas, que es mi gracia para atravesar esta aflicción. Y hace un momento, entre uno de los descansos, una mujer me dijo, he tenido 2 tumores cerebrales. Si miro atrás a esos acontecimientos, a esos momentos de mi vida, tengo que decir que en realidad fueron una bendición. Y en cierto sentido, ella me estaba diciendo, no le pediría a Dios que me quitara eso ahora que he experimentado esta relación con Él y la gracia que me ha dado como resultado de haber atravesado esas dificultades físicas. Y el Señor sabe exactamente lo que tú y yo realmente necesitamos. A veces lo que creemos que necesitamos es que la presión desaparezca, que el problema se resuelva, que no haya más dificultades. Pero Dios sabe que lo que realmente necesitamos es experimentar su gracia y su plenitud en nuestras vidas en medio del problema o de la dificultad. Entonces Jesús pregunta, ¿quién me ha tocado? ¿Quién ha tocado mi ropa? Y los discípulos le dijeron en el versículo 31, ¿ves que la multitud te oprime y preguntas quién me ha tocado? Todos te tocan. Hay personas por todas partes que te tocan. Y no es interesante que Jesús supiera distinguir entre las muchas personas que formaban parte de la multitud religiosa que lo rodeaba y la única persona que se acercó en fe, esperando que él hiciera algo por ella. Pienso en todas las personas que vienen a la iglesia, a tu iglesia y a la mía, los domingos en la mañana, y se agolpan, hacen todas sus cosas religiosas. Pero Cristo sabe que hay alguien en esa multitud que está realmente interesada en resolver los problemas de su corazón. Y por eso Cristo señaló a esta mujer. Ahora, cuando Cristo dijo, ¿quién me ha tocado? Es obvio que no lo preguntó por ignorancia. Él era Dios. Él sabía quién había tocado su manto. Entonces, ¿por qué le pide a esta mujer que tal vez era muy tímida y estaba muy asustada, que se identificara. ¿Por qué la pone en evidencia y la hace venir al micrófono para que cuente su historia? Bueno, podría haber varias razones. Y pienso que una razón obvia es que él sabía que era importante para esta mujer hacer una confesión pública de lo que había sido un asunto muy privado en su vida. La palabra de Dios dice que no solo debemos creer en nuestro corazón que Cristo es el Hijo de Dios y que Él es nuestro medio de salvación, sino que también debemos confesarlo con nuestra boca. Cristo dijo, si te avergüenzas de mí, si te avergüenzas de confesarme públicamente, yo también me avergonzaré de ti. Esta mujer necesitaba decir públicamente lo que Dios había hecho por ella. Ella necesitaba una oportunidad para expresar su fe, para alabar a Dios por lo que había sucedido en su vida. Y Cristo no iba a permitir que esta mujer se escondiera. Su fe tenía que ser confesada abiertamente. Así que pienso que Cristo quería una relación personal con esta mujer. No quería que ella simplemente pasara junto a él en la noche y fuera solo otra estadística, una persona más que él había sanado. Pienso que él le estaba diciendo, te sané para tener una relación contigo y no voy a dejar que te vayas y sigas con tu vida como antes. Quiero conocerte y quiero que tú me conozcas. Y luego pienso que hay algo más que es importante y que probablemente sucedió cuando Cristo hizo que esta mujer se acercara y dijera la verdad sobre lo que había sucedido. Después de 12 años de vivir con este tipo de enfermedad y este tipo de rechazo y aislamiento, es probable que hubiera viejas grabaciones, voces sonando en la mente de esta mujer. Ella pudo haber sido sanada, pero pudo haber regresado a su casa y haber continuado escuchando esas mismas voces en su mente que le decían impura, impura. Pienso que Cristo sabía que al ella presentarse y contar su historia, Él iba a apagar esa grabadora y a poner una nueva grabación que decía, estás limpia, estás limpia. Ahora, ella tenía que comenzar el proceso de pensar de una nueva manera acerca de quién ella era. Y esto me recuerda el pasaje de 1 Corintios capítulo 6, donde el apóstol Pablo enumera todo tipo de pecados: fornicarios, idólatras, adúlteros, homosexuales, ladrones. Y él dice, ninguno de estos heredará el reino de Dios. Y tales eran algunos de vosotros. Pero luego añade, ya no son así. Ustedes han sido lavados, ustedes han sido santificados, ustedes han sido justificados en el nombre del Señor Jesucristo. Ustedes son personas nuevas. Y el versículo 32 nos dice que mientras buscaba a esta mujer, Cristo miraba a su alrededor. Y esa palabra significa que Él miraba con una atención penetrante. Él estaba decidido a identificar a esta mujer y a hacer que ella se identificara a sí misma. El versículo 33 dice, entonces la mujer, temerosa y temblando, dándose cuenta de lo que había sucedido, vino y se postró delante de él y le dijo toda la verdad. Y el Evangelio de Lucas lo dice así, declaró en presencia de todo el pueblo la razón por la cual lo había tocado y cómo al instante había sido sanada. Entonces, es posible que hayas experimentado la gracia salvadora de Dios en tu vida. Es posible que hayas sido liberada de la amargura, de algún pecado en particular en tu vida. Pero no serás realmente libre hasta que puedas confesarlo ante el Señor y en presencia de otros. Hasta que puedas decir, este es mi testimonio. Aquí es donde estaba. Este era el problema en mi vida y esto es lo que Dios ha hecho por mí. Esos fracasos del pasado que tendemos a querer ocultar y que nadie conozca, en realidad pueden convertirse en una parte muy importante del mensaje de nuestra vida.
1: Ella es Nancy DeMoss Wolgemuth en nuestra serie Su Poder Sanador. En su enseñanza de hoy, Nancy nos habló de una mujer desesperada. Ella buscaba ser sana de su enfermedad. Gastó todos sus recursos y toda su energía solo para terminar herida y decepcionada. ¿Te suena familiar? Quizás tú también estás desesperada por sanar alguna dolencia física, espiritual o emocional. Amada, hoy hemos visto que la verdadera sanidad, la que perdura, se encuentra en Cristo. En nuestro episodio del día de mañana, en Aviva Nuestros Corazones, profundizaremos aún más en el hecho de por qué la sanidad física no es nuestra necesidad más profunda. Nancy te lo explicará. Y antes de terminar, aprende cómo puedes compartir tu esperanza en Cristo con otras personas hoy mismo. Nancy está de vuelta con algunas preguntas para reflexionar.
0: ¿Qué ha hecho Cristo por ti? ¿Te ha salvado del pecado? ¿Te ha salvado de ti misma? ¿Te ha liberado de hábitos pecaminosos y ataduras? Piensa en lo que Cristo ha hecho por ti a lo largo de tu relación con Él. Y entonces déjame hacerte una pregunta. ¿Sigues escondida entre la multitud o estás dispuesta a dar un paso al frente públicamente para testificar y decir, alabo a Dios, esto es lo que Él ha hecho por mí?
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0: Si estás esperando en el Señor, extiende tus manos a Él y dile: en ti espera mi alma, Señor.
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4: Es cierto que si en el momento del arrebatamiento un creyente está fornicando o adulterando o matando, robando, de todas maneras igual va a ser arrebatado.
5: A decir verdad, solamente cuando los creyentes estemos en el cielo, estaremos libres de caer en cualquier pecado. Triste y lamentablemente, mientras estamos en este mundo, somos propensos a pecar, a pesar que somos genuinos creyentes. La Biblia reconoce este hecho. Hablando de verdaderos creyentes, note lo que dice 1 Juan 1, 8 y 10. Si decimos que no tenemos pecado, nos engañamos a nosotros mismos, y la verdad no está en nosotros. Si decimos que no hemos pecado, le hacemos a él mentiroso, y su palabra no está en nosotros. Es justamente por esta triste realidad, me refiero a que los verdaderos creyentes pueden pecar, aunque no deben hacerlo, y aunque tienen el poder para no hacerlo, la Biblia habla de lo que debe hacer un creyente cuando cae en cualquier pecado. 1 Juan 1:9 dice: si confesamos nuestros pecados, Él es fiel y justo para perdonar nuestros pecados y limpiarnos de toda maldad. Aquí me gustaría introducir un concepto importante. El hecho que un genuino creyente cometa un pecado y lo reconozca y lo confiese a Dios y se aparta del pecado, no hace que ese creyente pierda su salvación. Con toda seguridad, ese creyente tendrá que sufrir la consecuencia de ese pecado, pero no perderá su salvación. La Biblia es clara al afirmar que un verdadero creyente, una vez salvo, es para siempre salvo. Note lo que dice Juan 10, 27 a 29. Mis ovejas oyen mi voz, y yo las conozco, y me siguen, y yo les doy vida eterna, y no perecerán jamás, ni nadie las arrebatará de mi mano. Mi Padre que me las dio es mayor que todos, y nadie las puede arrebatar de la mano de mi Padre. Esta seguridad de salvación no debe de ninguna manera ser tomada en el sentido de una licencia para pecar. Porque como ya se dijo, y lo vuelvo a repetir, un verdadero creyente se caracteriza por no hacer del pecado una práctica en su vida. Cuando el apóstol Pablo enseñaba que el pecador redimido es salvo para siempre, la gente de su tiempo le acusaba de que estaba predicando licencia para pecar. Es esa idea de que como ya soy salvo, puedo pecar lo que quiera, porque no puedo perder mi salvación. Pablo refutó este errado concepto cuando dijo lo siguiente, según Romanos 6, 1 a 2. ¿Qué pues diremos? ¿Perseveraremos en el pecado para que la gracia abunde? En ninguna manera, porque los que hemos muerto al pecado, ¿cómo viviremos aún en él? ¿Nos entregaremos al pecado porque una vez salvos para siempre salvos? Pablo dice, de ninguna manera. La razón es muy sencilla. Porque los que hemos muerto al pecado, no podemos vivir más en el pecado. Si una persona dice, yo recibí a Cristo como mi Salvador, y en consecuencia, soy para siempre salvo, por tanto voy a cometer todos los pecados que quiera, porque nada puede hacer que pierda mi salvación, lo único que está demostrando es que nunca jamás ha nacido de nuevo, porque sigue siendo un esclavo de pecado. Los verdaderos creyentes hemos dejado de ser esclavos del pecado. Aunque, desafortunadamente, puede ser que a veces cedamos a la tentación a pecar, en cuyo caso tenemos que aplicar a nuestra vida lo que dice Proverbios 28:13. El que encubre sus pecados no prosperará, mas el que los confiesa y se aparta alcanzará misericordia. De modo que, si un creyente verdadero ha cometido un pecado y justamente ocurre el arrebatamiento en ese momento, ese creyente será arrebatado, porque ya es salvo, aunque no tuvo tiempo de confesar y separarse del pecado que acaba de cometer.
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7: A través de esta canción.

queremos ser olor fragante para ti, Señor. 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
2: Cada uno tiene que aprender a discernir y hacerlo con los ojos bien abiertos. Dios no nos dice que es erróneo utilizar la discriminación. Al contrario, el discriminar en forma sabia es bueno hacerlo. Usted debe juzgar, debe discriminar cuando va a depositar su voto en las elecciones. Y debe hacerlo con verdadera conciencia.
1: Aquí estamos en una nueva cita del programa El Amor que Vale, con el profesor y pastor Adrián Rogers en la voz del pastor Lenín de Llanón. En el Sermón del Monte, Jesús habla primero de nuestra relación con Dios, luego de la relación con las cosas, y en el capítulo 7, Jesús empieza a hablar de nuestra relación con los demás. Nos dice que es peligroso el poner a las personas delante de nosotros para juzgarlas. Generalmente queremos juzgar, medir a otros, queremos declararlos culpables y luego condenarlos en nuestros corazones y mentes. Cada persona tiene su propia vara de medir. Con esa nuestra cinta de medir podemos juzgar a los demás. Pero tenga cuidado, porque lo que Dios nos está diciendo es que nuestra vara de medir, aquella que usamos para declarar culpable a otros, regresará a nosotros, así como lo hacen los boomerangs. Ese juicio que emitimos puede caer sobre nosotros. Oí de un hombre que se compró un nuevo boomerang y se mató tratando de deshacerse del viejo. Enseguida el doctor Adrián Rogers, en la voz del pastor Lenín de Llanón, nos trae la segunda parte del tema, cuando las varas de medir se convierten en boomerangs.

las personas encuentran lo que ellas buscan. Toda iglesia tiene sus pajas. Nosotros tenemos algunas en nuestra iglesia. Pero los hipócritas se especializan en las pajas, las partículas. Son examinadores de otras personas. Usted siempre encuentra lo que busca. Una rima infantil dice: gatito, gatito, ¿dónde has estado? Oh, yo fui a Londres a ver a la reina. Gatito, gatito, ¿qué viste allí? Oh, yo vi a un ratoncito bajo la silla de la reina. ¡Qué cosa! Ahí está el gran Big Ben, la Torre de Londres, el palacio. Y este gato va a Londres a ver qué. Un ratón debajo de la silla de la reina. No a la reina, sino al ratón debajo de la silla de la reina. ¿Por qué vio el gato a un ratón debajo de la silla de la reina? Porque eso era lo que buscaba el gato. ¿Sabía usted que siempre encontrará lo que busca? Si vino a buscar una partícula y se acerca lo suficiente, la encontrará. Si vino a criticar, algo encontrará. Si vino a buscar alguna falla en el sermón, le garantizo que la encontrará. Pero si usted vino a buscar a Dios, también lo encontrará. El hipócrita ve en otros lo que está en él. Lo que nosotros vemos generalmente cuando juzgamos a otros es una reflexión, un reflejo de lo que existe en nuestros propios corazones. Eso es lo que nuestro Señor está diciendo. Aquí tenemos a un hombre con una viga en su ojo buscando una paja en el ojo ajeno. Una abuelita desempolvaba sus muebles una y otra vez y ella decía: ay, siempre están llenos de polvo. Finalmente, alguien le hizo notar que sus lentes o gafas eran los que estaban cubiertos de polvo. Por favor, leamos Romanos capítulo 2, versículos del 1 al 3. Por lo cual eres inexcusable, oh hombre, quienquiera que seas tú que juzgas, pues en lo que juzgas a otro te condenas a ti mismo. O sea, su vara de medir se convertirá en boomerang. Porque tú que juzgas, haces lo mismo. Mas sabemos que el juicio de Dios contra los que practican tales cosas es según verdad. Y piensas esto, oh hombre, tú que juzgas a los que tal hacen y haces lo mismo, que tú escaparás del juicio de Dios. En Romanos capítulo 1, el apóstol Pablo está hablando acerca del pagano, el impío y los pecados de la carne. En el capítulo 2, él habla acerca del hombre religioso y los pecados del espíritu. Muchos en las iglesias hoy se ven muy bien con sus Biblias en la mano, pero juzgan alegremente al ladrón, a la prostituta, al asesino, al traficante de drogas, al pervertido. Yo sé que usted nunca haría ninguna de esas cosas, pero su corazón es la sede del odio. Está lleno de orgullo, lleno de su propia autojusticia santurrona, y usted juzga a otras personas. Jesucristo tenía mucho más que decir acerca de los fariseos, que estaban tan orgullosos de su autojusticia santurrona, que lo que dijo al ladrón, a la prostituta y a los rechazados por la sociedad era para alcanzarlos a ellos. Uno de los más grandes peligros en el país hoy es que somos arrogantes egomaníacos desfilando hacia el infierno, pensando que somos demasiado buenos para ser condenados, y juzgamos a otras personas. Estamos llenos de lujuria y orgullo. Oh, aparentemente no cometemos adulterio, no robamos,
pero Dios ve en nuestro corazón. Dios ve la maldad que fluye de nuestro corazón. El pecado de la carne puede esconderse tan fácilmente en el corazón humano, pero Dios lo ve. Recuerda una historia en el Evangelio de Lucas en el capítulo 18. Dos hombres fueron al templo a orar. Uno era un fariseo, el otro un publicano. El fariseo oró de pie y dijo: Padre, te doy gracias porque no soy como los otros hombres. Yo diezmo, ayuno, asisto al servicio y sobre todo te doy gracias porque no soy como este publicano. Los publicanos son recaudadores de impuestos, lo peor de la sociedad. Jesús dijo: Mas el publicano, estando lejos, no quería ni aun alzar los ojos al cielo, sino que se golpeaba el pecho diciendo: Dios, sé propicio a mí, pecador. De hecho, en griego dice: el pecador, él se veía a sí mismo como el peor pecador. Jesús dijo que el publicano regresó a su casa justificado ante Dios y el fariseo no. Después de escuchar este mensaje, algunos quedarán justificados y otros solo dignificados. Nosotros estamos tan llenos de nuestra santulona justicia. Le diré otra razón por la cual juzgamos, no solo por nuestra iniquidad, sino por nuestra inseguridad. La envidia excava el barro que los celos lanzan al éxito. Somos tan inseguros. Queremos juzgar a otras personas mediante nuestras normas, porque si logramos que ellos se parezcan a nosotros y actúen como nosotros, entonces, de algún modo, eso nos hace sentirnos mejor. En la mitología griega existe un bandido de nombre Procusto. Él capturaba a las personas y las llevaba a su cueva, donde tenía una cama de hierro. Él medía a las personas con su cama, haciendo que sus víctimas encajaran o se adaptaran. Si eran demasiado largas, las mutilaba. Si eran demasiado cortas, las estiraba hasta descoyuntarlas. Nosotros hacemos lo mismo. Tenemos una cama que se ajusta a nosotros y decimos que todos los demás tienen que ser como nosotros. Mejor dele gracias a Dios que no son como usted. Muchas veces juzgamos debido a nuestra iniquidad, otras veces por nuestra inseguridad, pero también juzgamos por nuestra ignorancia. Juzgamos a las personas, pero no sabemos lo suficiente. Por eso me alegro tanto que Dios sea el juez. En Primera de Corintios, el apóstol Pablo estaba siendo juzgado por algunas personas. Sabía que a la gente le gusta juzgar a los predicadores. Ellos piensan que ese es su llamado divino. Seguramente muchos de ustedes que me están escuchando me están evaluando ahora mismo. En 1 Corintios 4:3, el apóstol les dijo: Yo en muy poco tengo el ser juzgado por vosotros o por tribunal humano. Ni aun yo me juzgo a mí mismo. Porque aunque de nada tengo mala conciencia, no por eso soy justificado. Pero el que me juzga es el Señor. Lo que Pablo está diciendo es: yo no sé lo suficiente ni siquiera para juzgarme a mí mismo. Así que, ¿cómo pueden ustedes juzgarme si yo mismo no me puedo juzgar? Yo estoy viendo las cosas de adentro hacia afuera y ustedes de afuera hacia adentro. Si ni siquiera me puedo juzgar a mí mismo, ¿cómo pueden ustedes juzgarme? Nuestra ignorancia nos hace juzgar a otras personas. Leí una historia acerca de una señora que, mientras estaba en un aeropuerto esperando su vuelo, decidió tomarse una taza de té con galletitas. Fue, compró un paquete de galletas y se sentó. A su lado estaba sentado un hombre. Al estar lista para tomarse su té con las galletitas, notó que el hombre abrió su paquete de galletas y tomó una.
Y ella pensó, pero qué tipo tan atrevido. Pero no importa. De todas formas, me comeré mis galletas. Ella tomó una galleta y empezó a comérsela. Él terminó de comerse una y tomó otra. Ella no sabía qué hacer. Estaba muy incómoda y acongojada con tal situación. Ella tomaba una galleta y él tomaba otra. Finalmente solo quedó una galletita. Él la tomó, la partió por la mitad, se comió una mitad y dejó la otra mitad para ella. Ella estaba echando chispas de la cólera y se dijo a sí misma, ¡qué descarado, qué atrevido, qué confianzudo ese tipo! Se anunció la llamada para abordar el vuelo. Ella recogió sus pertenencias y abordó. Al sentarse en el avión, aún estaba furiosa, estaba que echaba humo. Abrió su bolso para sacar un pañuelo y ahí estaba su paquete de galletas. ¿Qué le parece? Ninguno de nosotros es lo suficientemente sabio para juzgar a otra persona. No tenemos todos los hechos, incluso cuando estamos seguros de que sí los tenemos. Gracias a Dios,

¿Tú quién eres que juzgas al criado ajeno? Para su propio Señor está en pie o cae, pero estará firme, porque poderoso es el Señor para hacerle estar firme. No solo juzgamos debido a nuestra iniquidad, a nuestra inseguridad, a nuestra ignorancia, sino también debido a nuestra insensibilidad. Juan 3:17 nos dice: porque no envió Dios a su Hijo al mundo para condenar al mundo, sino para que el mundo sea salvo por él. Muchas veces nos precipitamos a juzgar y condenamos a aquellos que Dios quiere salvar. Quizás sabemos todos los hechos. Quizás merecen quemarse en el infierno. Pero yo no quiero que ellos vayan allá. Yo me retuerzo cuando oigo a un individuo decirle a otro: vete al infierno. ¿Quién es usted para decirle a alguien que se vaya al infierno? Si usted conoce a Jesucristo, su corazón debe estar anhelando que ellos vayan al cielo. Y cuando usted le dice a un individuo que se vaya al infierno, me hace pensar, mi amigo, que usted probablemente se dirige hacia ese mismo lugar. Porque con el juicio con que juzgáis seréis juzgados, y con la medida con que medís os será medido. Esa vara de medir va a convertirse en boomerang que va a regresar a usted. Porque con el juicio con que juzgáis seréis juzgados, y con la medida con que medís os será medido. Nuestro Señor está lleno de compasión. Nosotros somos tan insensibles que juzgamos. Saqueo, un hombre de baja estatura en Jericó, se subió. Escucha tú, ratero, hijo del diablo, bájate de ese árbol. No. Jesús le dijo: mira, Zac, compañero, bájate. Quiero ir a cenar hoy contigo. Jesús lo amó. Jesús no lo condenó. ¿Qué nos está diciendo nuestro texto? Primero, que debemos aplicar la discriminación sabia, y segundo, que debemos evitar la condenación malévola. Nosotros tenemos que conocer la diferencia entre una viga, un cerdo, un perro y un lobo disfrazado de oveja. Debemos aplicar la discriminación sabia. Dios nos ha dado sus normas. Dios nos ha enseñado que debemos escoger lo que es correcto y rechazar lo que es incorrecto, pero nuestros corazones deben estar llenos de misericordia, compasión y perdón para aquellos que lo necesitan. Amigo, si usted quiere ser parte del FBI espiritual, que Dios se apiade de usted. Santiago 2:13 dice: porque juicio sin misericordia se hará con aquel que no hiciere misericordia, y la misericordia triunfa sobre el juicio. Cuando yo esté ante Dios, le diré qué es lo que yo quiero. Yo quiero misericordia. Yo necesito misericordia. Yo no quiero juzgarlo. Porque si lo hago, yo no recibiré misericordia. Deseo ver a todo hombre, mujer, joven, niño, como Dios los ve, y Dios los ama a todos, porque de tal manera amó Dios al mundo que ha dado a su Hijo unigénito. Dios es un Dios de amor. Dios no se regocija en el juicio. Oh, sí, por cierto. El juicio de Dios vendrá. La parte más ardiente del infierno está reservada para los no misericordiosos. Miramos a otras personas y decimos que son indignas. Miguel Ángel, el escultor de Florencia, estaba caminando en una cantera cuando vio un pedazo de mármol feo y deformado que habían botado. Miguel Ángel lo miró un rato y dijo: yo quiero ese pedazo de mármol. Los de la cantera le dijeron: pero señor, ese pedazo de mármol no sirve para nada. Miguel Ángel respondió: pues yo lo quiero.

0: hay un ángel encerrado en ese pedazo de mármol. Lo puedo ver y lo voy a poner en libertad. Y de ese pedazo de mármol desechado, feo, Miguel Ángel esculpió un hermoso, un precioso ángel. Nosotros a veces pensamos que ciertas personas son indignas, que no sirven, buenas solo para ser desechadas. Pero Dios no nos ama por lo que somos, Él nos ama por lo que podemos llegar a ser. Dios no nos cambia para poder amarnos, Él nos ama para poder cambiarnos. Verá, Dios ve un santo en usted este mismo momento. Si usted tan solo se pone en sus manos, crea con todo su corazón que Jesucristo es el Hijo de Dios, que Él con su propia sangre pagó en la cruz por sus pecados y ahora le ofrece el regalo de la salvación y la vida eterna. No se la puede ganar, nunca se la merecerá, pero Dios quiere que usted quede justificado. Después de escuchar este mensaje, no quede dignificado, quede justificado al invitar al Señor Jesucristo en su corazón. La Biblia dice: cree en el Señor Jesucristo y será salvo. Mi amigo, si usted no tiene a Cristo en su corazón todavía, le invito a orar conmigo la siguiente sencilla oración. Amado Dios, yo sé que tú me amas, sé que quieres salvarme. Jesús, tú moriste para salvarme y prometiste salvarme si confiaba solo en ti. Desde este instante confío solo en ti. Te pido perdón. Soy pecador, perdóname. En este momento, con todo mi ser, abro mi corazón y te recibo como mi Señor y mi Salvador. Gracias, Jesús, por amarme y salvarme. Mi amigo, el solo repetir estas palabras, es cierto, no le salvarán. Pero si las dijo con todo su corazón, con todo su ser, con genuina fe, le aseguro que Jesús le dará el regalo de la vida eterna hoy mismo.
1: Estimado amigo o amiga, si oró de todo corazón y le entregó en arrepentimiento su vida a Cristo Jesús, escríbanos para regocijarnos y orar por usted. Estamos tan felices que haya sintonizado nuestro programa. Gracias por escuchar hoy al Dr. Adrián Rogers en la voz del pastor Lenín de Llanón. Oramos que este mensaje le haya bendecido y que le ayude a comprender aún más que el Señor Jesucristo es el amor que vale. 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Gracias por estar con nosotros hoy. Soy Milton de los Santos. Acompáñenos en nuestro próximo programa, donde juntos nuevamente estudiaremos la Palabra de Dios para descubrir más acerca de su amor eterno, el amor que vale.
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1: ¿Por qué estoy enfermo? Capítulo 204. Atada por Satanás. El evangelista Lucas, quien por cierto se cree era médico, relata la historia de una mujer encorvada por 18 años, que se encontraba presente en un sermón que dirigía Jesús en una sinagoga un día sábado. Para el evangelista, ella tenía un espíritu de enfermedad. Al verla, Jesús le dijo: «Mujer, eres libre de tu enfermedad». Le llamó, le impuso las manos y aquella mujer fue sanada en aquel mismo momento y glorificaba a Dios por su liberación. La mujer celebraba su sanidad, mientras que el encargado de la sinagoga se enfureció muchísimo por aquello que consideró una violación a su tradición. Algo así como que podían venir para ser sanos cualquier otro día. Y tal vez aquella mujer tenía 18 años viniendo quién sabe cuántos sábados. ¿Y quién en realidad podía sanarla? Como si fuese frecuente todo el tiempo, en vez de glorificar a Dios por aquella sanidad tan especial. El Señor revela la verdadera causa de aquella enfermedad, y es que aquella mujer había sido encadenada por Satanás por 18 años y no podía, por mucho que quisiera, enderezarse. No vamos a encontrar hoy en las escuelas de medicina esa causa como razón o diagnóstico etiológico de ninguna enfermedad. No obstante, deja ver que detrás de algunas enfermedades pudieran existir causas no explicadas aún. Lo cierto es que Jesús, por su palabra, la desata de aquella cadena. La gota de vida para hoy es que no importa cuál sea el origen o causa de la enfermedad, es posible para el Señor su liberación. Es así como Satanás puede tener atadas y encorvadas a muchas personas a enfermedades físicas, pero también a la maldad y al servilismo al enemigo. Pero hay libertad en Jesús, y al que Él libertare será verdaderamente libre. Aquel que tiene potestad sobre todas las cosas está cerca del hombre por medio de la oración y el creer en Él. La vida está en Él. Y la libertad verdadera también. Padre Dios Todopoderoso, en el nombre de Jesús me acerco agradecido a ti, confiado en que nada ni nadie nos puede separar de tu amor en Cristo Jesús, el Señor nuestro. Gracias por darnos potestad sobre toda fuerza del enemigo y que nada nos dañará. Amén.
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1: Cuando aprendemos a vivir en paz, podemos evaluar nuestras dificultades y problemas de la manera en la que nuestro Padre Celestial lo hace, pues no solo hará lo que más nos convenga, sino también aquello que sea de su agrado y que traiga honor y gloria a su nombre.
2: 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La paz de Dios puede mantenernos fuertes, aunque estemos pasando por los valles más tenebrosos de nuestra vida. Escuchemos el mensaje, ¿Cómo proteger nuestra paz?
1: ¿Cuándo fue la última vez que recuerda haber sentido una paz genuina en su corazón? ¿Cuánto tiempo estuvo disfrutando de esta clase de paz? ¿Qué fue lo que hizo que la perdiera? ¿Es esto algo que está presente en su vida casi siempre, o solo de una manera esporádica? ¿Puede afirmar que está viviendo lleno de paz, o será que la ansiedad y los temores son los que controlan su existencia? ¿Cree usted que la paz que una vez experimentó pero que hoy no tiene estaba basada en las circunstancias y en la situación que está atravesando? ¿Qué podía haber hecho para mantener esta paz en su interior? ¿Acaso se ha dado por vencido y ha decidido que esta paz es un lujo que pocos pueden tener en nuestros días y que es algo pasajero y no permanente? Mi deseo hoy es poder decirles que esto no es así. Y les invito a que abran su Biblia en la carta de Pablo a los Filipenses para que leamos los versículos del 4 al 7 de este capítulo 4. En este pasaje vamos a encontrar la manera en la que debemos proteger esta paz que Dios nos ha dado. No solo vamos a mencionar en qué consiste esta paz, sino también cómo podemos disfrutar de ella cada día de nuestra vida. Pablo, quien fue el escritor de esta epístola, no se encontraba descansando a la orilla de una hermosa playa, ni tampoco era una persona que había alcanzado muchas riquezas materiales o reconocimiento humano. Este hombre se hallaba en la prisión mientras redactaba esta porción bíblica. Se hallaba en una cárcel en Roma, encadenado a un soldado romano las 24 horas del día. Había sido detenido injustamente y su vida corría peligro, pues en cualquier momento podía ser ejecutado. Sin embargo, a pesar de la situación en la que se encontraba, Pablo le escribe a los filipenses y mientras leemos estos cuatro capítulos, nos damos cuenta del mensaje de gozo y paz que estaba compartiendo con ellos. También nos habla de la paz de Dios y de cómo había aprendido a contentarse cualquiera que fuera su situación. ¿Cómo puede una persona sentir paz mientras está encadenado a un soldado durante todo el día? Creo que el solo hecho de estar preso es razón suficiente desde el punto de vista humano para sentirse agobiado y sin paz. ¿Cómo podía hablar tanto acerca del gozo si desde la perspectiva de cualquier otro hombre, Pablo no estaba realizando la misión a la cual había sido llamado por el Señor? La respuesta la hallamos en estos versículos de la Biblia. Leamos Filipenses 4, versículos 4 al 7, y así podremos aprender de qué manera vamos a ser capaces de encontrar la paz de Dios y cómo podremos mantenerla en nosotros. Regocijaos en el Señor siempre. Otra vez digo, regocijaos. Vuestra gentileza sea conocida de todos los hombres. El Señor está cerca. Por nada estéis afanosos, sino sean conocidas vuestras peticiones delante de Dios en toda oración y ruego, con acción de gracias. Y la paz de Dios que sobrepasa todo entendimiento, guardará vuestros corazones y vuestros pensamientos en Cristo Jesús. ¿Qué tipo de paz es esta que se está describiendo aquí? ¿Será algo real o sencillamente una idea imaginaria que hemos tratado de inventar en nuestra mente? Es una paz verdadera, pues el Señor no la hubiera mencionado en su palabra si no fuera genuina. No nos hubiera prometido algo que no pensaba ofrecernos. Nos da la oportunidad de vivir llenos de su paz, pero está en nuestras manos el decidir hacer esto o elegir vivir en un estado de ansiedad e inquietud por todo lo que nos rodea. Esta es la razón por la que debemos analizar la paz que se nos ha prometido. Dediquemos unos instantes para hablar un poco acerca de la naturaleza de este regalo que Dios nos da. La palabra paz significa unir o atar algo que estaba separado. Nos está hablando acerca de vivir sin preocupaciones, llenos de quietud y serenidad. Es una paz real y genuina la que nos ha prometido a todos los seguidores de Cristo. Algunas personas no creen que esto sea posible. Piensan que un ser humano no puede vivir en paz a no ser que todo esté saliendo de acuerdo a sus planes y que esté libre de dificultades. Sin embargo, el ejemplo de Pablo nos muestra que esto no es así, pues estar en una prisión encadenado a un soldado romano no es una situación muy alentadora, que digamos. Así que esta paz no depende de nuestras circunstancias. Y es por eso que Pablo nos dice que ha aprendido a contentarse con todo lo que le ha tocado vivir. Había comprendido cómo podía hallar la verdadera paz en medio de cualquier prueba y, mucho más importante aún, cómo mantenerla con él siempre. ¿De dónde proviene esta paz? La palabra de Dios nos enseña que Jesús viene a ser la paz de aquellos que han confiado en él para la salvación de sus vidas. Es un regalo que Él nos ofrece y no hay nada que podamos hacer para ganarnos este obsequio, sino que nos lo da por su gracia infinita. Nos da este regalo para que podamos vivir de la manera que ha planificado que lo hagamos. La paz de Dios protege y guarda nuestros corazones y nuestros pensamientos de cualquier ataque del enemigo. O sea, que siempre va a cuidarnos para que no seamos sometidos a esos pensamientos y sentimientos que Satanás trata de sembrar en nosotros. No es algo intermitente que hoy tenemos y mañana no, pues el deseo de nuestro Padre Celestial es que seamos sustentados por su paz en todo momento. Esto no significa que no habrá momentos en los cuales nos dejemos llevar por los problemas y las dificultades de esta vida y en los que nos sintamos tentados a desesperarnos y afanarnos. Recordemos que esta paz es un regalo que Dios ha ofrecido a cada uno de sus hijos, pero está en nuestras manos el decidir si vamos a hacer uso de él o no. De lo que sí podemos estar convencidos es que su paz, que sobrepasa todo entendimiento, cuidará nuestro espíritu y nos protegerá en toda ocasión. Puede que a veces permitamos que los afanes de este mundo inquieten nuestro ser, pero la voluntad de nuestro Señor es que esta preocupación solo dure por unos instantes y que rápidamente podamos reaccionar y apropiarnos de nuevo del regalo que nos ha dado. Es una paz que sobrepasa nuestro entendimiento, pero el hecho de que no podamos entenderla no nos limita para recibirla. También es una paz que nos cuida y nos protege. Tiene el poder necesario para guardar nuestro corazón, nuestra mente y todo nuestro ser. Sin embargo, hay muchos creyentes que no están disfrutando de esta paz, y esta realidad nos hace preguntarnos: ¿cuándo fue la última vez que pudimos sentir la paz de Dios en nuestros corazones? ¿Acaso hemos estado disfrutando de la serenidad, quietud y tranquilidad que solo el Señor puede otorgarnos? ¿Podemos afirmar que estamos viviendo en paz a pesar de los problemas que hoy nos acosan? Esto no significa que las circunstancias en las que nos encontramos sean perfectas, ni tampoco quiere decir que no deseamos cambiar alguna de estas situaciones que nos ha tocado vivir. Lo que sucede es que, a pesar de todo lo que estamos sufriendo y padeciendo, estamos gozando una paz en nuestro espíritu, la cual sobrepasa todo nuestro entendimiento. La razón por la que muchas personas en nuestros días gastan tanto dinero y dedican tanto tiempo y energía a los placeres de este mundo es porque creen que en ellos van a poder encontrar aquello que necesitan para llenar el vacío que tienen en su interior. Pero después de cierto tiempo sumergidos en estos vicios, se dan cuenta de que esta satisfacción que habían llegado a sentir era pasajera, y nuevamente se sienten vacíos y sin propósito. Otros tratan de hallar esta paz que tanto anhelan al alejarse de la rutina diaria en la que viven. Creen que al irse de vacaciones o al hacer algo diferente van a sentirse mejor. Pero están equivocados. Dios no nos ha creado para que vivamos de esta manera, sino para que disfrutemos de su paz. Su deseo es que podamos sentirnos satisfechos con lo que tenemos y que aprendamos a vivir contentos con lo que nos ha dado. La pregunta que quizás muchos están haciendo ahora es la siguiente: si este es el

que tenemos muchas razones para sentirnos ansiosos, pero también es verdad que podemos hallar paz y descanso para nuestra alma gracias a nuestro Señor. Y cuando nos dice que no debemos estar afanados por ninguna razón que exista, nos está hablando de esa preocupación, de esa ansiedad que llega a convertirse en una carga espiritual y emocional en nuestra vida. No está describiendo un período de inquietud corto, sino esas ocasiones en las que hemos permitido que alguna dificultad nos atormente en gran manera. No tiene nada de malo estar preocupados por el bienestar de nuestros hijos o sentir un poquito de inquietud cuando vemos que tienen que hacer algún proyecto de la escuela o con alguna otra área de su vida. Nuestro deseo es que ellos puedan alcanzar sus metas y lograr los sueños que se han propuesto. Pero cuando mencionamos la palabra ansiedad anteriormente, nos estábamos refiriendo a otra clase de preocupación, la cual puede llegar a causar afán en nuestra vida si así lo permitimos. Si no hacemos nada al respecto, vamos a ser hundidos por estas cargas y no podremos disfrutar de la paz que Dios nos ha ofrecido. Así que, cuando nos dice en este pasaje que no debemos permitir que nada nos haga sentir afán, estamos hablando acerca de esos eventos del futuro, los cuales en ocasiones nos preocupan de tal modo que perdemos la tranquilidad y la serenidad que todo cristiano debe sentir en su espíritu. Quizás estos temores provengan del miedo que sentimos de perder el control de las circunstancias. Es probable que también sean causados por las dudas que se anidan en nuestro corazón. Y sabemos que la ansiedad no solo puede llegar a robar nuestra paz, sino que después de cierto tiempo puede llegar a dañar nuestra salud y hasta quitarnos la vida si no hallamos una solución a este problema. La ansiedad afecta nuestro espíritu, nuestra mente y nuestro cuerpo físico. No tiene nada de malo que un cristiano se preocupe por alguna situación que está atravesando. Pero existe una gran diferencia entre estar preocupado y sentir afán por algo. Podemos llegar a preocuparnos por algún asunto, pero al mismo tiempo reconocer que Dios tiene el control de todo lo que está sucediendo y decidir esperar en su voluntad. Nos preocupamos por aquello que está relacionado con nuestra familia, con nuestros empleos, nuestra salud y muchos otros asuntos por los cuales es normal que sintamos esta intranquilidad. Pero nada de esto llega a robarnos la paz de Dios. El afán es algo completamente diferente. Ya no se trata de una preocupación normal ocasionada por lo que estamos viviendo, sino que ocurre cuando permitimos que este problema nos robe el gozo y la paz que Dios había puesto en nuestro corazón. No significa que debemos ser indiferentes a lo que nos está pasando, sino que debemos preocuparnos, pero a la misma vez tener la seguridad de que el Señor está en control y que todo esto es parte de su plan para nuestra vida. ¿Cómo podemos saber si sencillamente nos estamos preocupando por algo o si hemos pasado a la siguiente fase y ahora estamos viviendo llenos de afán y ansiedad? Existen tres aspectos que debemos tener en cuenta y los cuales deseo compartir con ustedes. En primer lugar, podemos afirmar que estamos afanados cuando nos damos cuenta que estamos más preocupados por lo que deseamos que por hacer la voluntad de Dios. Si anteponemos nuestros problemas y dificultades a lo que Dios desea hacer en nuestra vida, entonces le hemos dado entrada a la ansiedad y estamos en desobediencia. Ya no nos importa qué es lo que nuestro Señor desea que hagamos, sino que solo estamos prestando atención a nuestros sueños y anhelos. Es en esos momentos en los que comenzamos a pensar solamente en la manera en la que podemos manipular las circunstancias que estamos viviendo para obtener lo que deseamos. Empezamos a pensar en lo que podemos cambiar, o en lo que otros van a decir, o en la manera en que toda esta situación va a ser resuelta. En segundo lugar, nos damos cuenta de que estamos afanados por algo. Cuando estamos tomando decisiones apresuradas. La razón por la que Jesús

0: Jesús siempre mantuvo una paz perfecta en su corazón es porque esta paz no dependía de las circunstancias que tuvo que vivir. En todo momento tuvo razones para sentirse afanado por algo. Sin embargo, no lo hizo. ¿Cómo fue posible que el apóstol Pablo pudiera mantener el gozo y la paz a pesar de las situaciones tan difíciles que tuvo que atravesar? Porque todo lo veía desde la perspectiva de Dios y no usando la suya propia. Cuando aprendemos a vivir en paz, podemos evaluar nuestras dificultades y problemas de la manera en la que nuestro Padre Celestial lo hace. Si estamos seguros de que nos ama incondicionalmente y de que siempre desea lo mejor para sus hijos, no viviremos llenos de afán. Podremos continuar disfrutando de su paz, pues no solo hará lo que más nos convenga, sino también aquello que sea de su agrado y que traiga honor y gloria a su nombre. En tercer lugar, podemos afirmar que ya no estamos preocupados, sino que hemos permitido que el afán llene nuestra alma cuando nos damos cuenta que estamos perturbados y ansiosos por alguna razón en específico. ¿Qué nos dice el Señor al respecto? Que no debemos permitir que nada en esta vida nos afane. Y si alguno de estos aspectos está presente en nosotros, tenemos que cambiar nuestra actitud y dejar que el Señor tome el control de lo que estamos viviendo. Terminemos en oración. Padre, te agradecemos por el mensaje de tu palabra. Gracias por hablarnos de una manera tan sencilla y clara, pero a la vez tan eficaz y poderosa. Te pido que lleves este mensaje al corazón de todos aquellos que lo han escuchado hoy y que puedan aplicar estas enseñanzas a su vida y así continuar viviendo llenos de tu paz. Sabemos que no tenemos por qué avergonzarnos de nada, pues todo lo que nos enseñas es verdadero. Todos tus principios y consejos son útiles para nuestra vida y pueden ser usados por cualquier persona. Te pido en especial por aquellos que están atravesando algún problema. Ayúdales a no sentirse afanados por nada de esto, sino que puedan venir ante tu presencia en oración y poner ante ti todo aquello que los esté preocupando. Guíales para que puedan comprender que estás dispuesto a darles tu paz, la cual sobrepasa todo entendimiento humano y que a la misma vez puede guardar nuestro corazón y nuestra mente. Gracias por darnos todo esto y también te agradezco por aquellos que hoy han tomado una decisión personal hacia ti. Todo esto te lo pedimos en el nombre de tu Hijo amado Jesucristo. Amén.
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1: ¿Qué actitud tenemos hacia nuestro trabajo? Consideremos cuán bendecidos y realizados debemos sentirnos con lo que hacemos. A continuación, la edición para hoy de Un Momento con Charles Stanley.
0: Podemos llegar a sentirnos complacidos y gozosos con nuestros empleos, pero todo esto depende de nosotros. Lo único que debemos hacer es preguntarnos si estamos trabajando en este lugar porque no tenemos otra alternativa o porque así lo hemos deseado. Dios nos ha llamado de una manera específica y personal a servirle en un área de trabajo diferente. No todos tenemos que sentirnos bien haciendo lo mismo. La clave para tener éxito en lo que hacemos y para sentirnos realizados en nuestro trabajo radica en la actitud que tengamos hacia la labor que desempeñamos. Hay muchos que se sienten conformes, pero no realizados ni complacidos con lo que hacen. Pero Dios desea que disfrutemos lo que estamos haciendo y que estemos complacidos con lo que nos ha llamado a hacer. Puede que este empleo solo sea un peldaño más que va a ser usado para que lleguemos al lugar donde Él quiere llevarnos. O quizás desea usarnos de manera especial de acuerdo al propósito que tiene. Todo esto afecta la forma en la que vemos nuestro trabajo. Así que lo que debemos preguntarnos es esto. ¿Estamos haciendo esta labor porque no tenemos otra alternativa? ¿O porque nos sentimos complacidos y realizados al hacerlo? Esta es la clave del éxito.
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0: hermanos.
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3: Uno está marcado por la justicia, la luz, Cristo, los creyentes y Dios. El otro está marcado por la injusticia, las tinieblas, Belial, los incrédulos y los ídolos. No os unáis en yugo desigual con los incrédulos.
4: Nos gozamos en tenerlo nuevamente en sintonía en esta edición de Gracia a Vosotros, Ministerio de Enseñanza del Pastor John MacArthur. En el año 2008, una encuesta mostró que 60% de los estadounidenses apoyaba la visión tradicional del matrimonio. Sin embargo, actualmente 70% respalda el matrimonio entre personas del mismo sexo. Entonces surge una obligada pregunta. ¿Cómo quiere Dios que la iglesia sea de influencia en medio de tanta corrupción? El día de hoy el pastor John MacArthur, en la voz del pastor Luis Contreras, nos enseñará que Dios desea que proclamemos el Evangelio sin concesiones. En el sermón, el reino de Dios no es de este mundo, en gracia a vosotros.
3: Jesús dijo esto, como usted recordará bien, en Juan 18, mi reino no es de este mundo. Si mi reino fuera de este mundo, mis servidores pelearían para que yo no fuera entregado a los judíos, pero mi reino no es de aquí. No hay conexión entre el reino de Dios y el mundo. Oímos el eco, todavía oyéndolo en nuestros oídos, del hecho de que hay una distinción entre la carne y el espíritu. Como vimos en Romanos capítulo 8, los que están en la carne no pueden agradar a Dios. La carne, el mundo, el reino de las tinieblas, uno en lo mismo. Después Jesús dijo, como hemos señalado en Lucas 17, el reino de Dios está en medio de vosotros. El reino está aquí, porque el rey está aquí, como hemos estado viendo. Él está aquí, vivo en su iglesia. Entonces, su reino no tiene nada que ver con este mundo. Su reino está aquí, separado del mundo. Vaya a 2 Corintios capítulo 6, comenzando en el versículo 14. Vea si esto es confuso. No os unáis en yugo desigual con los incrédulos, porque qué compañerismo tiene la justicia con la injusticia, y qué comunión la luz con las tinieblas, y qué concordia Cristo con Belial, o qué parte el creyente con el incrédulo, y qué acuerdo hay entre el templo de Dios y los ídolos. Porque vosotros sois el templo del Dios viviente. Como Dios dijo, habitaré y andaré entre ellos, y seré su Dios, y ellos serán mi pueblo. Por lo cual, salid en medio de ellos, y apartaos, dice el Señor, y no toquéis lo inmundo, y yo os recibiré, y seré para vosotros por Padre, y vosotros me seréis hijos e hijas, dice el Señor Todopoderoso. Después, versículo 1, así que, amados, puesto que tenemos tales promesas, limpiémonos de toda contaminación de carne y de espíritu, perfeccionando la santidad en el temor de Dios. Este es el ataque más directo y poderoso contra el compromiso. Dos reinos. Uno está marcado por la justicia, la luz, Cristo, los creyentes y Dios. El otro está marcado por la injusticia, las tinieblas, Belial, quien es Satanás, los incrédulos y los ídolos. No hay posibilidad de que esos dos se unan en una causa común que tenga alguna importancia espiritual o eterna. No hay posibilidad. Ninguna en absoluto. Ahora, un reino es antiguo, otro es nuevo. Uno es terrenal, otro es celestial, uno es mortal, el otro vivifica. Uno es material, el otro es espiritual. Uno es mentiroso, el otro es veraz. Entonces el mandato, regresa al versículo 14, no os unáis en yugo desigual con los incrédulos. Dice usted, ¿acaso eso significa que si estás casado con un incrédulo te divorcias de él? No, Pablo trató con eso en el capítulo 7. Si estás casado con un incrédulo te quedas con él. No os unáis. Esto viene de Deuteronomio 22. Esta es una prescripción muy interesante que Dios le dio a Israel. Deuteronomio 22, él está hablando de todo tipo de leyes. Y ahí en el versículo 10, él dice, no ararás con buey y con asno juntamente. Esa es una prohibición. No ararás con buey y con asno juntamente. No pueden funcionar juntos en un esfuerzo en común. Y eso es lo que está detrás de esta afirmación. Usted no puede traer el reino de las tinieblas y el reino de la luz juntos en alguna causa en común. Usted no puede tomar las causas del mundo y unirlas a la causa divina y el mandato del Evangelio. Y Satanás quiere perturbar la obra de Dios, según lo que la Escritura dice, de dos maneras. Una, al unirse a la iglesia, al sembrar cizaña entre el trigo, Mateo 13. Dos, al engañar a la iglesia para que se una al mundo. No lo queremos como aliado, y tampoco necesita temerlo. Actualmente, convertir a la iglesia en un campo de batalla racista, feminista, homosexual, al tomar las filosofías de las tinieblas, es una violación de este mandato simple. El reino de la luz, uniéndose a la filosofía amargada, vengativa, sin gracia, filosofía sin Dios, producto de 300 años de ateos que odian a Dios, que odian a Cristo, que son antifamilia, anticristianos, que fueron impulsados por perversión sexual. Traer el reino de la luz a alguna conexión con eso es impensable, impensable. Ahora, Pablo apoya el mandato en el versículo 14 al ver tres áreas, las cuales serán obvias, el pasado, el presente y el futuro. Pero permítame solo empezar con el pasado. El verbo mismo unáis es extraído de ese pasaje de Deuteronomio 22:10 acerca del buey y el asno. Y eso nos recuerda prohibiciones en el Antiguo Testamento con respecto a Israel, la ley de Jeremías. Pero permítame solo recordarle cosas que Dios le dijo a Israel acerca de estar unida a incrédulos. Entonces veamos el pasado, regresemos, por ejemplo, al capítulo 23 de Éxodo, al 23 capítulo de Éxodo. Simplemente vamos a ver los versículos 31 y 32, el final del capítulo. Fijaré tus límites desde el Mar Rojo hasta el Mar de los Filisteos y desde el desierto hasta el Éufrates, porque pondré en tus manos a los moradores de la tierra y tú los echarás de delante de ti. Eso es bastante serio. Dios conocía el impacto de los paganos viviendo uno al lado del otro del pueblo judío. Y entonces les dijo, necesitan expulsarlos de su tierra. Se la di a Abraham en una promesa de pacto. Necesitan expulsarlos. Versículo 32. No harás alianza con ellos ni con sus dioses. Él los quería expulsados porque presentan una amenaza tan seria para la integridad de su pueblo. En el capítulo 34 de Éxodo, de nuevo, solo después de reemplazar la ley, guárdate, versículo 12, Éxodo 34, 12, de hacer alianza con los moradores de la tierra donde has de entrar, para que no sean tropezadero en medio de ti. Derribaréis sus altares y quebraréis sus estatuas y cortaréis sus imágenes de acera, lugar de adoración falsa, sino que más bien deben derribarlos, porque no te has de inclinar a ningún otro dios, pues Jehová, cuyo nombre es celoso, Dios celoso es. Por tanto, no harás alianza con los moradores de aquella tierra, porque fornicarán en pos de sus dioses y ofrecerán sacrificios a sus dioses y te invitarán y comerás de sus sacrificios. O tomando de sus hijas para tus hijos y fornicando sus hijas en pos de sus dioses, harán fornicar también a tus hijos en pos de los dioses de ellas. No, no tienes nada que hacer al hacer alguna alianza con el enemigo de las naciones que adoraban ídolos. Entonces, no se unan incrédulos, no es algo nuevo. Era muy claro en el pasado. ¿Qué hay acerca del presente? Bueno, vea lo que dice inmediatamente después de eso, en tiempo presente. Hablándonos, ¿qué compañerismo tiene la justicia con la injusticia? ¿Y qué comunión la luz con las tinieblas? ¿Y qué concordia Cristo con Belial? ¿O qué parte el creyente con el incrédulo? ¿Y qué acuerdo hay entre el templo de Dios y los ídolos? Porque vosotros sois el templo del Dios viviente. En el tiempo presente, usted tiene estas cinco comparaciones. ¿Qué compañerismo tiene la justicia con la injusticia? Compañerismo, la palabra me toqué, solo aparece aquí. Pero otra forma de la palabra aparece en Lucas capítulo 5, versículo 7, hablando del negocio de Pedro de pesca. Los socios en su negocio. Otra forma de ella es usada en Hebreos para hablar de nuestra unión con Cristo. Entonces él está diciendo, no hagan una unión en común con la justicia y la injusticia. Y la injusticia es característica de los incrédulos, son injustos por definición. El conocido pasaje de Mateo, rechazando a la gente religiosa, en donde nuestro Señor dice, muchos me dirán, Señor, Señor, hicimos esto, hicimos aquello, y diré, apartados de mí, nunca os conocí debido a sus obras injustas. No es posible que haya una asociación entre los injustos y los justos. Primera de Juan 3, versículos 4 al 7. Todo aquel que comete pecado infringe también la ley, pues el pecado es infracción de la ley. Y sabéis que él apareció para quitar nuestros pecados, y no hay pecado en él. Todo aquel que permanece en él no peca, todo aquel que peca no le ha visto ni le ha conocido. Hijitos, nadie os engañe, el que hace justicia es justo, como él es justo. El que practica el pecado es del diablo, porque el diablo peca desde el principio. Para esto apareció el Hijo de Dios, para deshacer las obras del diablo. En el versículo 10, él dice, los hijos de Dios y los hijos del diablo son obvios. El que no practica justicia no es de Dios, ni el que no ama a su hermano. ¡Oh! Uno que no ama a su hermano. El odio está siendo derramado en la raza, en el mundo. No es el amor de los hijos de Dios. En segundo lugar, él dice, ¿qué comunión la luz con las tinieblas? Injusticia habló de conducta. Esto habla más de virtud. ¿Qué comunión tiene la luz con las tinieblas? ¿Qué koinonía? Luz es verdad y virtud. Tinieblas es mentiras y pecado. Los hijos de luz y los hijos de las tinieblas, juntos, en una causa común, que supuestamente debe tener algún valor redentor, imposible. No hay armonía posible debido a la conducta. No hay armonía posible debido a la virtud. La luz y la oscuridad se excluyen mutuamente. En tercer lugar, él dice, vayamos de la conducta a la virtud, al poder. ¿Y qué concordia? Por cierto, la palabra concordia es sinfonesis, que es sinfonía. Hay entre Cristo y Belial, el cual es un nombre del Antiguo Testamento usado una docena de veces para Satanás. ¿En serio? ¿Qué armonía hay entre Cristo y Satanás? Ninguna. Es impensable que Satanás fuera buscado para ayudar en la causa de Cristo. No tenemos conexión en conducta o virtud o poder o medios que tiene un creyente en común con un incrédulo. Operamos por fe. Ellos operan por vista. Operamos al confiar en el poder de Dios. Ellos operan al manipular a la gente. Operamos en el espíritu. Ellos operan en la carne. No tenemos nada en común en conducta, virtud, poder, medios y, en último lugar, identidad. Esa es una palabra grande en la actualidad, ¿no es cierto? ¿Usted inventa su propia identidad? Muy bien, aquí está la suya. ¿Y qué acuerdo hay entre el templo de Dios y los ídolos? Porque vosotros sois el templo de Dios. Eso es lo que somos. ¿Qué? ¿No saben que son el templo del Espíritu Santo? ¿Correcto? 1 Corintios 6. Juan 14, 29, Jesús dijo, yo estoy en mi Padre, y ustedes en mí, y yo en ustedes. Nuestra identidad, personalmente, es como el

Nosotros somos el templo de Dios, y su templo es santo. No se una a incrédulos, no se una a aquellos que son injustos, no se una a aquellos que son de las tinieblas, no se una a los hijos de Satanás, no se una a idólatras, en ninguna causa en común que supuestamente debe tener algún propósito y efecto espiritual. Usted no puede extender el reino de Dios de esa manera. Salga de entre ellos y sepárese. Ahora eso nos lleva al futuro. Somos templo del Dios viviente, como Dios dijo, versículo 16, habitaré y andaré entre ellos y seré su Dios y ellos serán mi pueblo, por lo cual salid en medio de ellos y apartaos, dice el Señor, y no toquéis lo inmundo, y yo recibiré y seré para vosotros por padre, y vosotros me seréis hijos e hijas, dice el Señor Todopoderoso. Somos el templo de Dios, entonces somos creyentes. Y Él nos llama en el capítulo 7, versículo 1, amados. Pero Él dice, habitaré, andaré, seré, seré, cuatro veces. Y esencialmente, esos son tomados de un mosaico de escrituras del Antiguo Testamento. Es un mosaico de promesas del Antiguo Testamento para el pueblo de Dios. Que viene un día, escuche, cuando Dios caminará con su pueblo. Y Él será su Dios y ellos serán su pueblo. Cuando Él les dará la bienvenida y será un padre para ellos y serán hijos e hijas para Él. ¿De qué está hablando Él? Él está hablando del reino venidero. Jeremías 24. Porque pondré mis ojos sobre ellos para bien y los volveré a esta tierra y los edificaré y los plantaré. Les daré corazón para que me conozcan, porque yo soy Jehová, y me serán por pueblo, y seré su Dios. Jeremías 31:33. Pero este es el pacto que haré con la casa de Israel después de aquellos días, dice Jehová. Daré mi ley en su mente, y la escribiré en su corazón, y yo seré a ellos por Dios, y ellos me serán por pueblo. Ezequiel 37, versículos 26 y 27. Y haré con ellos pacto de paz. Pacto perpetuo será con ellos, y los estableceré, y los multiplicaré, y pondré mi santuario entre ellos para siempre. Estaré en medio de ellos mi tabernáculo, y seré ellos por Dios, y ellos me serán por pueblo. Esta es una promesa del reino venidero, el reino milenial de Cristo. En Mateo es llamado la regeneración, en Hechos es llamado los tiempos de refrigerio y los tiempos de restitución. Pablo lo llama el día de Cristo, pero es el reino. Vaya Apocalipsis. Y vamos al reino. Capítulo 19. Después de esto, oí una gran voz de gran multitud en el cielo que decía, Aleluya, salvación y honra y gloria y poder son del Señor, Dios nuestro, porque sus juicios son verdaderos y justos, pues ha juzgado a la gran ramera que ha corrompido a la tierra con su fornicación y ha vengado la sangre de sus siervos de la mano de ella. Otra vez dijeron, Aleluya. Y el humo de ella sube por los siglos de los siglos. Y salió del trono una voz que decía, Alaben a nuestro Dios todos sus siervos, sus esclavos, y los que le teméis, así pequeños como grandes. Y oí como la voz de una gran multitud, como el estruendo de muchas aguas, y como la voz de grandes truenos que decía, Aleluya, porque el Señor, nuestro Dios todopoderoso, reina. Y después en el versículo 11, entonces vi el cielo abierto, y he aquí un caballo blanco, y el que lo montaba se llamaba fiel y verdadero, y con justicia juzga y pelea. Sus ojos eran como llama de fuego, y había en su cabeza muchas diademas, y tenía un nombre escrito que ninguno conocía, sino él mismo. Estaba vestido de una ropa teñida en sangre, y su nombre es el Verbo de Dios, y los ejércitos celestiales, vestidos de lino finísimo, blanco y limpio, santos y ángeles le seguían en caballos blancos. De su boca sale una espada aguda, para herir con ella las naciones, y él la regirá con vara de hierro, y él pisa el lagar del vino del furor y de la ira del Dios Todopoderoso, y en su vestidura y en su muslo tiene escrito este nombre, Rey de Reyes y Señor de Señores. Vaya al capítulo 20. Vi un ángel que descendía del cielo con la llave del abismo y una gran cadena en la mano, y prendió al dragón, la serpiente antigua que es el diablo y Satanás, y lo ató por 1,000 años, y lo arrojó al abismo, y lo encerró, y puso su sello sobre él para que no engañase más a las naciones hasta que fuesen cumplidos 1,000 años. Esa es la duración del reino terrenal venidero de Cristo cuando regrese. Y después de esto debe ser desatado por un poco de tiempo. Y vi tronos, y se sentaron sobre ellos los que recibieron facultad de juzgar, y vi las almas de los decapitados por

0: causa del testimonio de Jesús y por la palabra de Dios, los que no habían adorado a la bestia ni a su imagen, y que no recibieron la marca en sus frentes ni en sus manos, y vivieron y reinaron con Cristo 1,000 años. Pero los otros muertos no volvieron a vivir hasta que se cumplieron 1,000 años. Esta es la primera resurrección. Bienaventurado y santo el que tiene parte en la primera resurrección. La segunda muerte no tiene potestad sobre estos, sino que serán sacerdotes de Dios y de Cristo y reinarán con Él 1,000 años. Ese es el cumplimiento del reino prometido. Ahora, las palabras del apóstol Pablo, como dije, son tomadas de un mosaico de textos del Antiguo Testamento. No quiero cubrirlos todos, pero solo para recordarle que el reino fue prometido en el Antiguo Testamento y también fue descrito, y es muy importante saber esto. Por ejemplo, Isaías dijo que el reino será global, sería mundial, y Cristo el Mesías reinaría sobre todo y todo mundo. Toda rodilla se doblará ante Yahweh, toda persona adorará, todas las naciones verán su gloria. En el reino habrá justicia y equidad perfectas, rectitud y verdad, paz perfecta, tranquilidad, no guerra, bendición económica, reinado abundante, luz del sol más larga, vida larga, seguridad, gozo. Daniel dice lo mismo. Pero Daniel también añade que Cristo vendrá para ser el Señor de ese reino. Y Zacarías dice, el Señor será rey sobre toda la tierra. En aquel día, el Señor será el único y su nombre el único. Nuestro trabajo no es redimir a la sociedad. Nuestro trabajo es dar el evangelio para que un pecador a la vez pueda entrar al reino y llegar un día en ese reino en donde hay justicia perfecta y paz. De nuevo, basado en las palabras de Dios en el pasado, basado en su distinción entre nosotros y el mundo en el presente y basado en sus promesas del reino, el versículo 17 entonces repite el mandato, por lo cual salid en medio de ellos y apartaos. Eso es tomado, dice Isaías 52:11. Apartaos, apartaos, salid de ahí, apartaos. No toquéis lo inmundo. Y yo recibiré en mi reino en el tiempo. Y cuando ese reino venga, seré para vosotros por padre, y vosotros me seréis hijos e hijas. Eso es extraído realmente de, creo, primero de Crónicas 17. La promesa de Dios para el rey como un hijo es extendida a todos nosotros como hijos e hijas. Entonces, una respuesta es aceptable, versículo 1. Así que, puesto que tenemos tales promesas, lo tengo que decir, usted no puede arreglar el mundo. Amados, limpiémonos de toda contaminación de carne y de espíritu, perfeccionando la santidad en el temor de Dios. No haga alianzas con el mundo. Deshágase de la contaminación. Molusmos. Esa solo está aquí en el Nuevo Testamento, pero en otra literatura tenía que ver con alianzas profanas. No haga alianzas profanas. Perfeccionando la santidad es el verbo epiteleo, el cual significa es escatológico, está en el sentido final. Nos dirigimos hacia la santidad perfecta, adoración perfecta. Viva su vida en esa dirección. No necesitamos alianzas con Satanás para extender el reino. No tenemos un llamado a hacer que la gente sea más socialmente aceptable camino al infierno eterno. Nuestro mensaje es arrepiéntanse y crean el evangelio. Entonces dejamos a Pedro viéndose bastante mal. Necesitamos recuperar a Pedro. Entonces vayamos a 1 Pedro, capítulo 1. Pedro fue fuerte al conducirse, pero Pedro también podía aprender. Capítulo 1, versículo 13, 1 Pedro. Esta es su carta, esto es lo que quiere decirnos. Por tanto, ceñid los lomos de vuestro entendimiento, sed sobrios y esperad por completo en la gracia que se os traerá cuando Jesucristo se ha manifestado. Tenga esa perspectiva futura. Muy bien. Como hijos obedientes, no os conforméis a los deseos que antes teníais, estando en vuestra ignorancia, sino como aquel que os llamó es santo, sed también vosotros santos en toda vuestra manera de vivir, porque escrito está, sed santos porque yo soy santo. Y si invocáis por Padre aquel que sin acepción de personas juzga según la obra de cada uno, conducíos en temor todo el tiempo de vuestra peregrinación, sabiendo que fuisteis rescatados de vuestra vana manera de vivir, la cual recibisteis de vuestros padres, no con cosas corruptibles como oro o plata, sino con la sangre preciosa de Cristo como de un cordero sin mancha y sin contaminación, ya destinado desde antes de la fundación del mundo, pero manifestado en los postreros tiempos por amor de vosotros, y mediante el cual creéis en Dios, quien le resucitó de los muertos y le ha dado gloria, para que vuestra fe y esperanza sean en ¿quién? Dios. Esa es una buena palabra, Pedro. Coloque su enfoque en el lugar correcto, ¿verdad? Porque capítulo 2, versículo 9. Vosotros sois linaje escogido, real sacerdocio, nación santa, pueblo adquirido por Dios, para que anunciéis las virtudes de aquel que os llamó de las tinieblas a su luz admirable. Eso es lo que hacemos. No tomamos las causas del mundo que no van a nada. Entendemos que hay problemas en la vida. Nunca van a ser resueltos hasta que a nivel global el Rey llegue para arreglar todo y reine en justicia y rectitud. Mientras tanto, no podemos hacer nada en el sentido espiritual, excepto por traer el Evangelio que transforma al pecador. ¿Vive usted una vida proclamando las virtudes de aquel que lo llamó de las tinieblas a su luz? ¿Vive usted una vida de conducta buena y la gente verá esa vida? ¿Oirá esa proclamación? Y un día, cuando Dios visite, serán llevados con usted a la gloria.
1: Hemos aprendido, estimado oyente, que Dios no ha llamado a los creyentes a reformar la sociedad, sino a vivir vidas santas, proclamando el Evangelio y señalando a los pecadores el reino venidero, donde Cristo reina en perfecta rectitud, justicia y paz. Todo esto en el sermón titulado «El reino de Dios no es de este mundo, aquí en gracia a vosotros». 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Este es su amigo Miguel Contreras, invitándole a sintonizar nuestra próxima edición para que juntos continuemos desatando la verdad de Dios un versículo a la vez. 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
3: Bienvenido a través de la Biblia, el programa donde conocemos a Dios en su palabra. Mi nombre es Heiel Ortiz y estamos en una entrega más donde estudiaremos la palabra de Dios, la Biblia. El autobús bíblico nos ha traído al capítulo 2 de Apocalipsis, específicamente en la sección de las cartas a las iglesias. Hoy concluimos con la primera carta, la carta a la iglesia en Éfeso. ¿Es usted un creyente del que le gustan las soluciones rápidas? Así identificaba el Dr. McGee, autor de este estudio bíblico, aquellos de nosotros que buscamos una solución inmediata, a menudo a corto plazo, para un problema de raíz. Esperamos cosas como una promesa del tipo, pierda 10 libras en las próximas 24 horas con esta pequeña pastilla. Nuestro maestro Samuel Montoya nos enseñará a que no caigamos en este tipo de promesas cuando nos acercamos a la palabra de Dios. Iniciemos nuestro tiempo de estudio bíblico en oración. Padre eterno, es un gozo y un privilegio poder venir ante tu palabra en el día de hoy. Te pedimos que seamos transformados y ministrados por ella, que seamos capaces de comprender y entender lo que tienes para nosotros en el día de hoy. En el nombre de Jesús oramos, amén. Y ahora iniciamos nuestro recorrido bíblico de hoy con las enseñanzas del Dr. McGee en la voz de nuestro maestro Samuel Montoya.
4: Continuamos hoy, amigo oyente, recorriendo este libro de Apocalipsis y regresamos a nuestro estudio en el capítulo 2. Y aquí encontramos las cosas que son, es decir, las cosas que pertenecen a la iglesia. Tenemos aquí 7 cartas del Señor Jesucristo que Él ha enviado a las 7 iglesias que se encontraban en Asia Menor, en lo que hoy se conoce como Turquía, y la mayoría de estas iglesias se encontraban cerca de la costa, aunque una o dos de ellas se encontraban en el interior, probablemente alrededor de 160 kilómetros de la costa. Hay muchas personas que han tenido el privilegio de visitar las ruinas de las 7 iglesias mencionadas aquí, y han mencionado que ha sido una gran experiencia para ellos, porque esto lo lleva uno más cerca de los días de la Biblia, especialmente del Nuevo Testamento, que aún haciendo un viaje a Israel mismo. Y hay muchas personas, pues, que han hecho esto. Ahora, continuando aquí con nuestro estudio, hemos podido apreciar aquí al Señor Jesucristo cuando Él se dirige a estas iglesias. Él destaca algo de esta gloriosa visión de sí mismo como nuestro gran sumo sacerdote, a quien Juan ha podido ver en la isla de Patmos. Y ahora se le dice que le escriba a la iglesia en Éfeso. Esta es la primera que se menciona aquí. En nuestro programa anterior hablamos de Éfeso. Era una gran ciudad, una de las grandes ciudades de aquella época, y era un gran centro comercial. También era un gran centro religioso. Asimismo, era un gran centro político. Pero esta ciudad era una ciudad costera, aunque no lo es hoy en día. Allí el pequeño río Meandro bajaba cargado de arena y lodo y llenó el puerto de tal manera que el puerto moderno se encuentra a unos 10 kilómetros de donde estaba en los días del Templo de Diana, porque en aquel entonces las aguas prácticamente tocaban la base del templo. De hecho, había sido construido en un terreno pantanoso, y luego ese templo se quemó, y Alejandro Magno tuvo a su cargo la construcción del que llegó a ser una de las 7 maravillas del mundo en aquel entonces. Ya lo describimos en nuestro programa anterior, y probablemente fue el centro del paganismo más grande que haya existido en la Tierra. El templo griego más grande que se haya construido, 4 veces más grande que el Partenón,